Éxodo 15:2. El Señor es mi fortaleza y mi cántico. El Señor es mi salvación. Él es mi Dios y lo alabaré. Él es el Dios de mi Padre y lo enalteceré.

0: En Dinámica son las 8:27 minutos.
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Segundo libro de Samuel 7:22. Cuán grande eres, Señor y Dios. No hay nadie como tú. Tal y como lo hemos sabido, no hay más Dios que tú.

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6: Primer libro de Samuel 2:2. Nadie es santo como tú, Señor. Fuera de ti no hay nada más. No hay mejor refugio que tú, Dios nuestro.
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calle de sombras, voces llenas de incertidumbre, entre penumbras, veredas que invitan a no morar bajo tu sombra, apartado de ti, donde mi lámpara no alumbra, porque no hay luz fuera de tu verdad. Porque fuera de tus atrios no hay libertad. Sé que quieres que brille en medio de la oscuridad, pero Señor, que nunca se haga mi voluntad, solo la tuya, y no iré si tú no vas. No me dejaré llevar de ninguna emoción fugaz. En este mundo seguirán las aflicciones, mas en tu casa siempre encuentro paz. Tú que puedes contar a las estrellas y llamas por su nombre a todas ellas, tu casa es mi castillo divino, y es mejor un día en tu casa que mil fuera de ella.

0: en Dinámica 9 y 47 minutos.
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0: en Dinámica 9 y 56 minutos.
1: Señor, tu palabra dice que si tu pueblo que lleva tu nombre se humilla y ora, te busca y abandona sus malos caminos, tú nos escucharás desde los cielos, perdonarás nuestros pecados y restaurarás nuestra tierra. Por lo que en esta hora invocamos tu nombre y juntos delante de ti oramos. Amado Dios, levantamos ante ti un clamor por nuestra ciudad y por nuestra nación, pidiéndote perdón por toda mistura de costumbres, tradiciones, ritos y creencias ajenas a tu verdad, que desde los primeros pobladores indígenas, blancos y negros esclavos, entronamos a dioses ajenos delante de ti, acarreando contaminación sobre vidas, áreas y territorios. Hemos desobedecido tus leyes y al paso de los tiempos añadido a otros dioses extranjeros a la lista, por lo que igualmente, haciéndoles culto a estos, hemos deshonrado tu nombre, pecando contra ti. Perdónanos, Señor, y derrama de tu espíritu entre nosotros para que nos guíe a toda verdad, y en arrepentimiento y fe nos volvamos todos en obediencia a ti, por medio de Cristo Jesús, único y suficiente Señor y Salvador del mundo. Desatamos tus promesas de redención y avivamiento y cancelamos todo plan de las tinieblas por medio de ídolos y doctrinas falsas. Así que atamos a todo espíritu impostor y a sus jerarquías y los declaramos inoperantes. Se paralizan sus obras y su avanzada y son desmantelados sus planes, asideros y fortalezas, siendo liberadas las almas y los territorios de sus seducciones y engañosas artimañas. En el nombre de Jesús, hecho está.
2: Segundo libro de Samuel 7:22. Cuán grande eres, Señor y Dios. No hay nadie como tú. Tal y como lo hemos sabido, no hay más Dios que tú.

0: eres tú.
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1: En dinámica, 10 y 4 minutos.

0: En dinámica 10, 12 minutos.
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0: en Dinámica 10 con 20 minutos.
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0: en Dinámica 10 con 40 minutos.
1: Porque siendo tú un Dios perfecto, te fijaste en hombres imperfectos como nosotros. Gracias por tu misericordia, Señor. Anhelo conocerte.

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1: En el reloj profético de Dios, las horas marchan vertiginosamente dando cumplimientos cada vez más relevantes y apuntando hacia el más trascendental evento transformador de la humanidad, la segunda venida de Cristo.

0: quizás el Señor no pueda obrar más en cuanto al avivamiento por la falta de unidad de su cuerpo. Un cuerpo dividido es un contrasentido. Una iglesia dividida es una contradicción.
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Segundo libro de Samuel 7:22. Cuán grande eres, Señor y Dios. No hay nadie como tú. Tal y como lo hemos sabido, no hay más Dios que tú.

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1: En Efesios 5:18 dice, si usted está lleno del Espíritu, usted va a cantar. En Colosenses 3:16 dice, si la palabra de Cristo mora en abundancia en usted, usted va a cantar. En Santiago 5:13 dice, si su corazón está lleno de gozo, usted cantará. Dios nos ha dado una canción como una expresión de gozo.
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1: Como vimos los versículos 18 al 21, realmente únicamente hemos visto el versículo 18 y un poco del 19, pero conforme lo vimos, señalamos tres cosas que quiero que vea. El contraste, el mandato y las consecuencias. El contraste, el mandato y las consecuencias. Estudiamos a gran detalle el contraste. No os embriaguéis con vino, en lo cual hay disolución, antes bien sed llenos del Espíritu. En otras palabras, nuestro gozo y nuestra paz y nuestra emoción y nuestra comunión con Dios y nuestra comunión y nuestro poder no viene como los paganos de embriagarnos, sino de ser llenos del Espíritu. Ese es el contraste. Después, a partir del contraste, viene el mandato. Manténganse siendo llenos del Espíritu. En otras palabras, si todos nuestros recursos se encuentran, si todo el cumplimiento de nuestro potencial se encierra en ser lleno del Espíritu, entonces manténganse siendo llenos del Espíritu, manténganse siendo controlados. Y esa es cuestión de ceder su vida momento a momento a la voluntad y la obra del Espíritu de Dios. No es algo místico, extraño, una experiencia divina sobrenatural, es simplemente ceder un momento a la vez al Espíritu de Dios. Y eso únicamente sucederá en su vida cuando usted está pensando pensamientos acerca del Espíritu de Dios. Y eso únicamente sucederá cuando usted satura su corazón y mente y alma con las páginas de la Palabra de Dios. Y conforme usted entonces hace eso, usted será controlado por el Espíritu, lleno del Espíritu, y en tercer lugar, habrán consecuencias. Y hay tres de las que habla en este texto. En primer lugar, él dice que habrá una consecuencia dentro de usted mismo, cantar. En segundo lugar, habrá una consecuencia hacia Dios, agradecer. En tercer lugar, habrá una consecuencia entre los creyentes, sometiéndose. Ahora, hemos estado viendo el número uno, cantar. Este es el elemento personal. Cuando usted se convierte en cristiano y el Espíritu de Dios viene a vivir en usted, y el Espíritu de Dios lo llena usted, usted se vuelve gozoso en el interior. Un cristiano lleno del Espíritu va a estar feliz sin importar lo que está pasando. Él podría estar en el cepo, en la cárcel, como Pablo y Silas. Y por cierto, era un cepo con agujeros graduales extendiéndose más y más y más y más y más ancho, de tal manera que sus piernas eran estiradas lo más que podían estirarse sin desmembrarlas. Y estaban en esa posición y se mantenían así durante semanas. Y fue en medio de esa circunstancia que estaban pasando toda la noche haciendo ¿qué? Cantando. ¿Por qué? Porque las circunstancias no importan. La llenura del Espíritu es lo que importa y es lo que trae la canción. Y cuando estoy bien conmigo mismo y cuando estoy en paz en mi propio corazón y cuando estoy lleno de su Espíritu, una canción sale. Entonces, lo que hemos estado viendo es el hecho de que la gente llena del Espíritu canta porque algo está bien en su corazón. En Efesios 5:18 dice, si usted está lleno del Espíritu, usted va a cantar. En Colosenses 3:16 dice, si la palabra de Cristo mora en abundancia en usted, usted va a cantar. En Santiago 5:13 dice, si su corazón está lleno de gozo, usted cantará. Y eso es verdad. Dios nos ha dado una canción como una expresión de gozo. Ahora hemos hecho varias preguntas. Veámoslas de nuevo. Primera pregunta pequeña es, ¿entre quiénes cantamos? ¿Entre quiénes cantamos? Simplemente dice en el versículo 19, hablando entre vosotros. Cantamos entre nosotros. Son nuestras canciones, y me doy cuenta de que la gente ha insistido en el uso de la música como una herramienta evangelística. He hablado en diferentes lugares y ciertos grupos de música están ahí, presentan cierto tipo de música, y les digo, ¿saben una cosa? ¿Por qué ese tipo de música? Bueno, dicen, usted sabe, si vas a alcanzar al mundo para Cristo mediante la música, tienes que tocar el mismo tipo de música que el mundo escucha. Y mi pregunta siempre es la misma. Bueno, ¿en dónde en la Biblia dice que debes alcanzar al mundo mediante la música? Y nadie piensa en eso. Invariablemente dicen, no sé. ¿Quieres saber algo? En ningún lugar en la Biblia jamás dice, canten el Evangelio de Cristo. Dice, predícalo. La música nunca fue diseñada por Dios para que fuera una herramienta evangelística. Digo, la música ha existido por mucho tiempo. Y estoy seguro de que hay ocasiones en las que las canciones e himnos y cánticos espirituales han tocado el corazón y la conciencia de un incrédulo, y quizás porque la verdad del Evangelio ya es conocida, en cierta manera pueden empujarlos si vienen a Cristo, pero eso es como un beneficio residual, así como usted al vivir la vida cristiana se vuelve un testimonio para alguien. Pero el corazón del asunto del evangelismo es predicar el Evangelio y vivir el Evangelio y enseñar el Evangelio. En segundo lugar, ¿de dónde se origina? ¿De dónde viene nuestra música? El versículo 19 dice al final del versículo, en vuestro corazón. En otras palabras, la música en sí misma no es el punto. Es el corazón del que la está cantando lo que importa. Eso es lo que importa delante de Dios. Usted puede cantar la canción más hermosa en el mundo. Usted puede cantar las palabras que más glorifican a Dios en el mundo. Pero si su corazón no está bien delante de Dios, sea que esté cantando aquí o cantándolo allá o cantándolo en su casa, eso es lo que importa para Dios. Si su corazón no está bien, la canción no le agrada a Él, sin importar que también la cante. Por otro lado, no importa qué tan malo sea, no importa qué tan malo sea al mantener la melodía, si su corazón está bien, la canción es música dulce para los oídos de Dios. El corazón es lo que importa. En tercer lugar, ¿a quién debe ser cantada nuestra canción? Bueno, eso es claro, ¿no es cierto? Capítulo 5, versículo 19, al final del versículo dice, ¡al Señor! En 2 de Crónicas, capítulo 5, hay una ilustración bastante práctica aquí. Esta es una escritura fantástica. El gran templo ha sido edificado. ¡Qué día tan glorioso en Israel! Y en 2 de Crónicas, capítulo 5, versículo 12, los levitas, quienes eran los cantantes, todos se congregaron para la dedicación del templo y llegaron ahí y estaban vestidos con lino blanco, tenían címbalos y salterios y arpas y habían 120 sacerdotes tocando la trompeta. ¿Puede imaginarse un coro de 4,000 voces con 120 trompetas? ¡Hombre, qué experiencia tan tremenda! Y sucedió conforme los trompetistas y los cantantes eran como uno. ¿De qué manera eran uno? Que hicieron un sonido. Eran uno en que tocaron todos al mismo tiempo, de la misma manera, y dijeron lo mismo. En otras palabras, eran buenos, eran excelentes musicalmente, pero más allá de eso, eran uno en alabar y agradecerle al Señor, ¿lo ve? En otras palabras, estaban en lo correcto musicalmente y estaban en lo correcto en sus corazones. Y dice, y levantaron su voz, singular una voz, con trompetas y címbalos e instrumentos, y alabaron al Señor y dijeron, Él es bueno porque su misericordia permanece para siempre. Y Dios quedó tan agradado, dice, que la nube, la gloria Shekinah, descendió y llenó el templo de tal manera que los sacerdotes no podían ministrar porque la gloria del Señor había llenado la casa del Señor. ¡Qué escena tan hermosa! La música glorificando a Dios y Dios respondiendo por su presencia apareciendo de tal manera que ni siquiera podían ministrar porque su gloria los cegó y llenó el lugar entero. En Apocalipsis, cuando usted oye al gran coro cantar en el futuro, cantan al Señor, digno es el Cordero, alabanza a Dios, toda la música fue ofrecida a Dios. Johann Sebastian Bach, realmente el padre en muchos sentidos de la música moderna, dijo esto siglos atrás, el objetivo de toda la música es la gloria de Dios. Fin de la cita. Tiene razón. Entonces, cuando cantamos, debemos mantener en mente que es un regalo de alabanza al Señor. Eso significa que las palabras que cantamos, sea la canción que sea, deben ser bíblicas, ¿verdad? Deben reflejar de manera correcta los pensamientos de Dios y las actitudes de Dios y la revelación de Dios. Y hay mucha música que simplemente no incluye eso. Es un desastre teológico. Está doctrinalmente mal. Nuestras palabras necesitan ser correctas. No solo eso, sino que el tono, la melodía debe honrar el vehículo, el método con el que cantamos. Creo que algunas veces las canciones que se ofrecen a Dios de una manera coloquial es tanto parte del mundo que Dios de manera particular no querría identificarse con ese estilo debido a lo que refleja en el sistema que vivimos. Debe haber una belleza y un aspecto distintivo y algo que lo aparta de tal manera que es claro que es ofrecido a Dios. Quiero decirle, para mí, cuando yo me siento y escucho la música y mi corazón está lleno del Espíritu y canto y alabo al Señor y oigo a cantantes y a gente que toca hacer eso, simplemente yo voy a todos lados, desde sentir algo en la piel hasta lágrimas. Tiene un efecto fantástico en mí Y sabe una cosa, si llego a casa a veces y me siento algo deprimido o triste y hay cierta música que quiero escuchar, simplemente puede cambiar mi espíritu. Simplemente pienso que me levanta de mí mismo y comienzo a cantar con los cantantes o con los que tocan y comienzo a pensar en eso y comienzo en cierta manera a levantar mi corazón hacia Dios y es como un efecto que cura mi propio corazón. Mi esposa siempre me dice que lo más maravilloso para darle un espíritu tranquilo con 4 niños pequeños en la casa y un marido que está muy ocupado y va a todos lados todo el día es la música. El tipo de música del Señor que tiene un efecto de calma en su espíritu. Y creo que esa es una parte secundaria de la música y creo que Dios diseñó que fuera así. Permítame mostrarle un gran versículo. En 1 Samuel 16:23. Y aquí usted conoce a David. David, claro, fue un músico tremendo. Entre todo lo que él hizo también, él fue un gran músico. Él fue alguien que tocaba con mucha capacidad, un cantante muy apto, muy capaz y un gran escritor de himnos como los Salmos dan testimonio de esto. Pero en 1 Samuel 16:23, vemos a David llamado por Saúl. Cuando Saúl se enojaba, Saúl se afligía, Saúl se metía en tiempos muy difíciles, él le llamaba a David para que viniera y tocara para él. Y simplemente comenzando a la mitad del versículo dice, David tomó un arpa. No le vamos a dar toda la escena, pero David tomó un arpa y tocó con su mano. Ni siquiera hubo aparentemente ninguna canción en este punto. David simplemente toca el arpa. ¿Y qué pasó? Sé una cosa, sé que David lo tocó para el Señor, si David estaba en la actitud correcta de corazón en la que normalmente estaba. David estaba tocando su arpa para el Señor, pero hubo un beneficio secundario para Saúl. Observen esto, 3 cosas sucedieron. Saúl fue refrescado, él estuvo bien y el espíritu maligno partió de él. ¿Ve usted las 3 cosas ahí? Mental, físico, espiritual. La música le afectó en primer lugar mentalmente. Él fue refrescado. Él aparentemente estaba en un momento de ansiedad tremenda. Su mente estaba afligida, su mente estaba preocupada. Sin embargo, en la música, aunque David se lo ofreció a Dios, hubo algo refrescante para su mente turbada. La música tiene un efecto tremendo. Usted siempre ha oído la afirmación, la música tiene el poder para calmar al pecho salvaje. Y eso es verdad en un sentido. Puede tranquilizar una mente afligida. Hay una empresa en Estados Unidos conocida como Muzak. Y Muzak provee lo que es llamado la música que no es para entretenimiento, para la industria. Por ejemplo, cuando usted va a la oficina del dentista, usted se pregunta por qué escoge un dentista en lugar de otro dentista. No es su sonrisa, no es su taladro, podría ser su música. La música tiene una capacidad tremenda para inducir dentro de usted una paz mental. Esto es algo que se ha estudiado. Las personas en la empresa Muzak no son primordialmente músicos, son científicos de conducta y han determinado lo que lo hace sentir usted cómodo en la silla del dentista. Lo mismo es verdad en la oficina del doctor. Lo mismo es verdad en una empresa o en una fábrica. Le garantizan a una empresa que si usa música Muzak en su planta de ensamble, van a producir más productos en menos tiempo. Inclusive hay números en porcentaje que pueden probarlo. Además, han descubierto que en las tiendas donde la tocan, hay un incremento que se puede medir en las compras debido a la música. Su mente literalmente está más tranquila con cierto tipo de música. Muchos de ustedes cuando entran a la autopista después del trabajo se meten en todo ese bullicio y encienden algo como una estación porque es absolutamente música tranquila en contraste a la locura que está pasando a su alrededor. Y si usted tan solo escuchara la música de rock en la actualidad, usted sabría por qué tenemos a tanta gente psicológicamente enferma. Ese tipo de música tiene un efecto directo en molestarlo, en afectarle. En el siglo XVII hubo un científico y doctor alemán muy famoso llamado Atanasio Kircher, quien estudió cómo la música nos afecta físicamente. Y él fue el que descubrió que si usted colocaba agua en el borde de un vaso y movía su dedo alrededor, podía hacer sonidos diferentes. Él estudió más para descubrir que la música causa una reverberación del aire alrededor del cuerpo y puede causar una variación en el flujo de los fluidos corporales, sea sangre, saliva, fluido linfático, lo que sea. Usted, de hecho, puede afectar con consonancia, disonancia, él dijo, con tiempo y timbre. Usted puede afectar nervios, músculos y demás, como también el pulso cardíaco, todo. La música afecta el cuerpo físico y después puede tener un efecto espiritual. Saúl no solo fue refrescado y se recuperó, sino que dice que el espíritu malo lo dejó. Y creo que eso dice que puede tener un efecto espiritual también. Y no estoy diciendo que si usted tiene espíritus malos, toque el tono correcto y se van a ir. No estoy tratando de promover eso. Pero lo que estoy diciendo es que creo que la música puede tener un ministerio espiritual. Al curar la herida espiritual de alguien. ¿Usted no? Oh, yo sé que ha hecho eso en mi vida muchas veces. Usted sabe, puedo estar ahí hundido en la tristeza y me siento y escucho algo hermoso, prefiero a Jesús que cualquier otra cosa, y tiene un efecto tremendo en mis pensamientos espirituales. Entonces la música es ofrecida a Dios. Tiene un efecto secundario tremendo para nosotros. Dios la ha dado como un regalo maravilloso, y cuando es usada de manera apropiada, puede refrescar la mente y curar el cuerpo y restaurar el espíritu. Muy bien, entonces es importante. Regresemos a Efesios. Ahora tenemos una cuarta pregunta que hacer. Si vamos a hacer este tipo de música y es tan maravillosa y es ofrecida a Dios y tiene un efecto maravilloso para nosotros, ¿con qué lo hacemos? ¿Qué es aceptable? Me acuerdo cuando alguien escribió un artículo acerca de nuestra iglesia y nos criticó porque teníamos una guitarra tocando en la iglesia. De hecho, llegamos a ese extremo de tocar una guitarra en la iglesia. Alguien rascó una cuerda. Y me acuerdo de que este fue un artículo grande y todo el mundo estaba enojado, diciendo que definitivamente éramos una iglesia liberal porque tenemos una guitarra. Bueno, ¿quién dice que podemos? ¿Quién dice qué son las cosas aceptables? Observe esto, esto realmente es fabuloso. En primer lugar, hay una afirmación general en el versículo 19. La primera palabra es que, hablando. ¿Sabe usted cuál es esa palabra en griego? Lale. ¿Sabe usted de dónde viene? La. Simplemente la de da. Es una palabra onomatopéyica en ese sentido. Se oye como lo que significa, la. Simplemente se oye, eso es todo. Lale, simplemente la lengua, la. ¿Lo ve? Es simplemente el movimiento de la lengua. Cuando la lengua se mueve, produce un la. ¿Lo ve? Eso es lo que la palabra significa, es cualquier sonido. De hecho, usted sabe originalmente el significado más antiguo que podemos encontrar para esto es cantar como un pájaro. Y es usada frecuentemente en el griego clásico para hablar de el canto de las aves. También es usada del balbuceo de los niños pequeños. La otra noche teníamos un pequeño en nuestra casa y estaba en casa sentado ahí, y en cierta manera lo veía por una hora o algo así, y él estaba sentado ahí en el suelo y realmente fue simpático, simplemente estaba haciendo sonidos, la, y eso es básicamente de donde viene la palabra lale, el balbuceo de niños pequeños, el cantar de las aves, inclusive es usada de sonidos de animales. Los gemidos y rugidos de animales y los pequeños sonidos que hacen, es usada del sonido de un grillo. En el griego clásico, en otras palabras, significa sonidos. ¿Alguna vez ha visto un grupo de niños pequeños que viene aquí y un niño tiene aquí una lija y el otro tiene dos claves y alguien más tiene un pequeño triángulo y alguien más tiene algo más que sacude y simplemente hacen ruido? Eso simplemente se oye. Bueno, esa es la manera en la que la palabra lale sería usada. Por ejemplo, es usada en Apocalipsis 4:1, en donde dice la trompeta habla. Es el sonido de una trompeta. Es usada con frecuencia en el griego clásico del sonido de instrumentos musicales, arpas, cuernos, tambores, todo. Es usada en Apocalipsis 10:4 de trueno, la voz del trueno, y el trueno hace un sonido. Ahora observe esto. Lo que él está diciendo es, la gente llena del Espíritu hace ruido. Y eso es correcto cuando dice en el Antiguo Testamento, haced un ¿qué? Un sonido gozoso para el Señor. Es una categoría muy amplia. El punto es este. Cualquier sonido ofrecido al Señor que viene de un corazón lleno del Espíritu en el contexto correcto, ¿lo ve? Podrá ser una guitarra, podrá ser un violín, inclusive podrá ser un tambor, podrá ser un arpa, podrá ser un corno, podrá ser un clarinete, una flauta. Todos los sonidos. ¿Alguna vez ha pensado cómo Dios ha inventado todos estos sonidos increíbles? ¿Cómo sería un mundo sin música? ¿Cómo sería? Digo, ¿se puede imaginar si no pudiéramos cantar? Si la voz humana fuera exactamente así, hablara así, cada vez que habláramos, hablaríamos como Artudito o como se llame eso, y simplemente hablaríamos como habla de computadora, es tan impersonal y nadie se molestaría por oírnos por más de 10 minutos o sus oídos les molestaría. Pero Dios nos ha dado la capacidad de subir y bajar y por toda la escala musical para mantener el interés de la gente así. ¿Lo ve? El punto es que los sonidos pueden glorificar a Dios, todo tipo de sonidos. Debemos hacer sonidos de nuestros corazones para su alabanza. Creo que Dios está involucrado en ser alabado cuando en nuestros corazones surgen sonidos, sean los que sean, que son para su alabanza. Pero él es muy específico. Observa el versículo 19. ¿Qué tipo de sonidos? Dos tipos. En primer lugar, cantando al final del versículo 19. Regresaremos a la otra parte. Es cantando. En segundo lugar, haciendo melodía. Ahora, estas son las dos maneras. Quiero mostrarle lo que son. Cantar es de la palabra ad en griego. Significa cantar con la voz. Esa es una manera de hacer música, cantar con su voz. No está nada de malo con alguien que cante con la voz. Es maravilloso. Conozco algunos lugares que creen que un coro está mal. Probablemente no debería tener un coro. ¿Por qué? Habían coros por toda la Biblia para esas personas que cantan de manera hábil. El cantar para el Señor es algo maravilloso. Dice que debemos cantar con nuestra voz. Y quizás no tenga una muy buena, eso no importa. Usted debe todavía cantar con su voz. o podrá tener una muy buena, todavía deberá cantar con su voz para el Señor. Realmente creo, y no sé, algunos de ustedes conocen más de música que yo, pero yo creo que la voz humana es el instrumento más hermoso jamás hecho. Tiene la mayor flexibilidad. Digo, no hay nada como ella, es simplemente increíble. La voz humana con esta flexibilidad gloriosa. Quizás el violín se puede acercar a la voz humana, pero la voz humana con sus puntos altos y bajos y todas las cosas que puede hacer y las flexibilidades y la gloria de esa voz humana, Dios nos ha dado una herramienta increíble para alabarlo. Y sabe una cosa, usted lo puede hacer en donde quiera que esté, y Dios puede ser más glorificado en esa pequeña canción que le canta el Señor a partir de su propia voz, que la voz del más grande cantante en el mundo que no está cantando a partir de un corazón lleno del Espíritu. Algunas personas piensan, bueno, si no pasas a la plataforma, no tienes la oportunidad de usar tu cantar para el Señor. La gente me ha dicho, usted sabe, buenas personas, pero dicen, ¿sabes una cosa? Tengo una voz y el Señor me ha dado un talento maravilloso y creo que debo estar cantando en la iglesia. Bueno, mi respuesta a eso es, ¿acaso tu talento es para que tú nos cantes o glorifiques a Dios? Si glorificas a Dios con tu talento, entonces simplemente glorifica a Dios todo lo que quieras. Canta hasta que te canses y que Dios sea alabado. Usted no tiene que cantar en frente de todo el mundo, pero si está lleno del Espíritu, usted tiene el derecho de cantar. En segundo lugar, alabando. Y únicamente quiero mencionar esto brevemente. Alabando, o algunas versiones lo traducen haciendo melodía. Haciendo melodía es una traducción desafortunada porque hay algo rico aquí. Tenemos algunas iglesias en Estados Unidos que han enseñado que los instrumentos musicales son pecaminosos y que no hay instrumentos musicales en la iglesia del Nuevo Testamento. Pero este versículo realmente hace eso a un lado, porque la palabra alabando o haciendo melodía es sal, psal, de la cual obtenemos salmo. Y aquí es salontes, pero lo que significa es tañer, rascar una cuerda. El significado de raíz es rascar, inclusive era usado de rascar la cuerda de un arco. Cuando usted dispara una flecha, usted sabe, lo toma con dos dedos y lo rasca y dispara. Es jalar. Más adelante llegó a referirse a jalar un arpa. Sal significó tañer un arpa, jalar un arpa. A lo largo de los años, entonces, la palabra llegó a significar tocar, ¿qué? Un instrumento musical. Entonces, ¿sabe lo que él está diciendo? Hay dos maneras en las que usted hace sonidos. ¿Con la voz y con qué? Con instrumentos. Eso es lo que él está diciendo. Es hermoso. Escuche, Dios puede ser alabado con música instrumental. Dios puede ser glorificado si el corazón está bien, aunque no haya palabras, aunque no haya un mensaje en particular. Conforme lo llamamos una canción, simplemente la melodía en su belleza, en su magnificencia y en su armonía, y en su metro y en su ritmo, y toda la maravilla de cómo Dios ha creado la música, puede ser para Él una gran alabanza. ¿Y cómo, finalmente, cómo debemos enmarcar nuestra música? De tres maneras. Él dice salmos, himnos y cánticos espirituales. Ahora, estos son simples, no voy a tomar tiempo con ellos. Salmos, simplemente de salmos, se refiere primordialmente a los salmos del Antiguo Testamento. Ahora, no cantamos tantos salmos como deberíamos el día de hoy. Creo que algunas veces la iglesia ha perdido con el advenimiento del himnario y todas estas cosas en donde la gente quiere derechos de autor y quiere escribir canciones y demás. En cierta manera hemos dejado a muchos de los salmos a un lado, pero quizás deberíamos cantar los salmos con mayor frecuencia. Usted sabe, hay muchos grupos que cantan los salmos. Tengo algunos himnarios de nada más que los salmos. Eso es lo que la primera iglesia cantaba, los salmos. Ahora, permítame tan solo decir que los salmos básicamente hablaban de la naturaleza y la obra de Dios. Tenemos muchos himnos que hacen eso. Tenemos en cierta manera salmos nuevos. No son los salmos inspirados del texto hebreo, pero son aquellos que levantan y glorifican a Dios. Los salmos fueron aquellas cosas que alababan la naturaleza y la obra de Dios. Después estaban los himnos, himnos. Literalmente significa una canción de alabanza. Pero si vamos a hacer una distinción, me parece que este concepto de himno frecuentemente está conectado con la obra de Jesucristo. En Colosenses 1 tenemos un gran himno. Creo que esa sección entera de Colosenses 1 es un himno en donde dice, dando gracias a Dios Padre, quien nos hizo aptos para participar de la herencia de los santos en luz, quien nos libró de la potestad de las tinieblas y nos trasladó al reino de su amado Hijo, en quien tenemos redención, el perdón de pecados, quien es la imagen del Dios invisible, el primogénito de la creación, porque por él fueron todas las cosas creadas, las que están en los cielos y en la tierra, visibles e invisibles. Hay muchos eruditos que creen que ese es un himno de la primera iglesia, elevado a Jesucristo. Hay otros que creen que Filipenses también, en el capítulo 2, es un himno para Cristo. Los himnos, entonces, especialmente, parece que estaban dirigidos a la obra redentora de Cristo. Entonces, salmos, a la naturaleza y obra de Dios, himnos a la obra de Jesucristo en la cruz. Y finalmente, cánticos espirituales eran como testimonios. Cánticos, simplemente un término amplio, canciones, pero canciones espirituales acerca de cosas espirituales. Permítame mostrarle lo que quiero decir. Un salmo que sería una gran ilustración, el Salmo 23, Jehová es mi pastor. Ese sería un salmo. O inclusive un himno moderno como Castillo fuerte es nuestro Dios. Sería un tipo de salmo más moderno. Y después estarían los himnos. Himnos tales como La Cruz, que habla de la obra redentora de Cristo. Y después estarían las canciones espirituales como Oh, cuánto me ama Él, o prefiero a Jesús que cualquier otra cosa. Algo que habla de la respuesta personal de testimonio. Todas estas cosas, sean los grandes himnos acerca de Dios, o sean las canciones de la cruz y la redención de Cristo, o sean las grandes recitaciones de testimonio, todas ellas son las expresiones de un corazón lleno del Espíritu, y amados, escuchan. Sea cantado o tocado, si el corazón está bien, agrada a Dios. Y de nuevo lo digo, cuando usted está lleno del Espíritu, va a haber un gozo que irrumpe en canción, un gozo que irrumpe en música.
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Primer libro de Crónicas 29:11. Tuya es, Señor, la magnificencia y el poder, la gloria, la victoria y el honor, pues tuyas son todas las cosas que están en los cielos y en la tierra. Tuyo es, Señor, el reino. Tú eres excelso sobre todas las cosas.

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1: Señor, tu palabra dice que si tu pueblo que lleva tu nombre se humilla y ora, te busca y abandona sus malos caminos, tú nos escucharás desde los cielos, perdonarás nuestros pecados y restaurarás nuestra tierra. Por lo que en esta hora invocamos tu nombre y juntos delante de ti oramos. Amado Dios, levantamos ante ti un clamor por nuestra ciudad y por nuestra nación, pidiéndote perdón por toda mistura de costumbres, tradiciones, ritos y creencias ajenas a tu verdad, que desde los primeros pobladores indígenas, blancos y negros esclavos, entronamos a dioses ajenos delante de ti, acarreando contaminación sobre vidas, áreas y territorios. Hemos desobedecido tus leyes y al paso de los tiempos añadido a otros dioses extranjeros a la lista, por lo que igualmente, haciéndoles culto a estos, hemos deshonrado tu nombre, pecando contra ti. Perdónanos, Señor, y derrama de tu espíritu entre nosotros para que nos guíe a toda verdad, y en arrepentimiento y fe nos volvamos todos en obediencia a ti, por medio de Cristo Jesús, único y suficiente Señor y Salvador del mundo. Desatamos tus promesas de redención y avivamiento y cancelamos todo plan de las tinieblas por medio de ídolos y doctrinas falsas. Así que atamos a todo espíritu impostor y a sus jerarquías y los declaramos inoperantes. Se paralizan sus obras y su avanzada y son desmantelados sus planes, asideros y fortalezas, siendo liberadas las almas y los territorios de sus seducciones y engañosas artimañas. En el nombre de Jesús, hecho está.
0: Primer libro de Samuel 2:2. Nadie es santo como tú, Señor. Fuera de ti no hay nada más. No hay mejor refugio que tú, Dios nuestro.

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1: Primer libro de Crónicas 29:11. Tuya es, Señor, la magnificencia y el poder, la gloria, la victoria y el honor, pues tuyas son todas las cosas que están en los cielos y en la tierra. Tuyo es, Señor, el reino. Tú eres excelso sobre todas las cosas.

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2: Mi amable oyente, que Dios te bendiga a ti y a tu familia. Hoy quiero hablarte de otra mujer de la Biblia, una mujer que ejerció durante un tiempo el oficio de prostituta, una mujer que vivía en Jericó, una ciudad amurallada de los cananeos. Su historia se lee en los capítulos 2 y 6 del libro de Josué. Rahab vivía en el muro de la ciudad y ejercía probablemente el oficio de ramera al servicio del templo, como era costumbre en aquella época. La religión de los cananeos contemplaba la existencia de tales mujeres cuyas ganancias iban a engrosar las arcas del templo. Cuando los israelitas al mando de Josué se acercaron a Jericó para tomarla, Josué envió 2 espías a la ciudad. Estos 2 hombres llegaron a la casa de Rahab, donde pidieron alojamiento. Rahab conocía ya la historia del pueblo israelita. Sabía que bajo el mando de Moisés habían salido de Egipto años atrás, que habían castigado fieramente al país de los faraones. Sabía que habían andado por el desierto viendo milagros de Dios y que habían vencido a todos los reyes que les habían salido al paso. Ahora ese pueblo, que ya era conocido como el pueblo de Jehová, Dios Todopoderoso, había llegado a las puertas de Jericó. Rahab sabía que su ciudad estaba condenada. Rahab sabía que nadie había podido resistir el empuje y la fuerza de un pueblo cuyo Dios era Jehová. De modo que Rahab ocultó, protegió y defendió a los 2 espías. Y cuando estos se fueron de su casa para unirse al ejército de Josué, ella les pidió protección para su familia. Los 2 espías se la prometieron. Ata este cordón de grana a tu ventana, le dijeron, y cuando nuestro ejército ataque y destruya tu ciudad, veremos el cordón rojo atado a tus barrotes y te salvaremos a ti y a tu familia. Pero ten cuidado, no quites el cordón rojo. De otro modo, no habrá ninguna salvación para ti y perecerás junto con todos los otros. Y asimismo ocurrieron las cosas, mi amable oyente. Los israelitas tomaron la ciudad. La destruyeron íntegramente, aniquilando a todo ser viviente. Pero Rahab y su familia salvaron la vida. Y desde ese día vivieron entre los israelitas como si pertenecieran al pueblo escogido. Más aún, Rahab, regenerada ya, se casó con Salmón, uno de los capitanes del ejército, y con el tiempo ella llegó a ser antepasada del rey David, y mejor aún, antepasada del propio Señor Jesucristo, el Mesías Redentor del mundo. Esta historia de Rahab, la ramera, es una historia de redención, una historia de salvación en medio de la destrucción. El cordón rojo de la ventana fue el sello de esa salvación. Asimismo, mi amiga, mi amigo, la sangre de Cristo es el sello y garantía de la salvación nuestra en medio de la destrucción del mundo.
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3: Isaías 12:5. Canten salmos al Señor, porque sus obras son magníficas. Que toda la tierra lo sepa.

0: en dinámica 3 y 22 minutos.
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0: en Dinámica 3 y 31 minutos.
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0: Segundo libro de Samuel 7:22. Cuán grande eres, Señor y Dios. No hay nadie como tú. Tal y como lo hemos sabido, no hay más Dios que tú.

0: en Dinámica 4 y 25 minutos.
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0: en dinámica 4 y 34 minutos.
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1: Jeremías 20:13. Canten salmos al Señor. Cántenle alabanzas.

0: ¿Sabe qué es lo más importante para aprender a vivir con frustración, ya sea durante cierto tiempo o por el resto de nuestra vida? Lo más importante es estar comprometido con Jesucristo y poder decir, ya no vivo yo, mas vive Cristo en mí.
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0: Vayamos por favor a Filipenses capítulo primero. Quisiera que leyéramos desde el versículo 12 hasta el 30. En este pasaje hallaremos algunos principios que nos ayudarán a lidiar con las frustraciones. Veamos lo que dice la Escritura aquí y permítame explicarle luego qué es una frustración. Dice así a partir del versículo 12 de Filipenses capítulo primero. Quiero que sepáis, hermanos, que las cosas que me han sucedido han redundado más bien para el progreso o fomento del Evangelio, de tal manera que mis prisiones se han hecho patentes en Cristo en todo el pretorio y a todos los demás. Y la mayoría de los hermanos, cobrando ánimo en el Señor con mis prisiones, se atreven mucho más a hablar la palabra sin temor. Algunos, a la verdad, predican a Cristo por envidia y contienda, pero otros de buena voluntad. Los unos anuncian a Cristo por contención, no sinceramente, pensando añadir aflicción a mis prisiones, pero los otros por amor, sabiendo que estoy puesto para la defensa del Evangelio. ¿Qué pues? Que no obstante, de todas maneras, o por pretexto o por verdad, Cristo es anunciado y en esto me gozo y me gozaré aún. Porque sé que por vuestra oración y la suministración del Espíritu de Jesucristo, esto resultará en mi liberación, conforme a mi anhelo y esperanza de que en nada seré avergonzado. Antes bien con toda confianza, como siempre, ahora también será magnificado Cristo en mi cuerpo, o por vida, o por muerte. Porque para mí el vivir es Cristo, y el morir es ganancia. O sea, para Pablo, vivir significaba vivir para Cristo, y morir lo convertía en ganador. Mas si el vivir en la carne resulta para mí en beneficio de la obra, no sé entonces qué escoger, porque de ambas cosas estoy puesto en estrecho, o sea, soy atraído hacia polos opuestos, teniendo deseo de partir y estar con Cristo, lo cual es muchísimo mejor, pero quedar en la carne es más necesario por causa de vosotros, o sea, para seguir enseñándoles los principios de la Escritura. Y confiado en esto sé que quedaré, que aún permaneceré con todos vosotros para vuestro provecho y gozo de la fe, para que abunde vuestra gloria de mí en Cristo por mi presencia otra vez entre vosotros. Solamente que os comportéis como es digno del Evangelio de Cristo, para que, o sea que vaya a veros o que esté ausente, oiga de vosotros que estáis firmes en un mismo espíritu, combatiendo unánimes por la fe del Evangelio. Ahora fíjese en el versículo siguiente. Y en nada intimidados por los que se oponen, que para ellos ciertamente es indicio de perdición, mas para vosotros de salvación y esto de Dios. Porque a vosotros os es concedido a causa de Cristo no solo que creáis en Él, sino también que padezcáis por Él, teniendo el mismo conflicto que habéis visto en mí y ahora oís que hay en mí. Ahora bien, la frustración es el resultado de no poder lograr, alcanzar o recibir lo que queremos, se nos ponen trabas y se nos impide hacer realidad nuestros propios deseos y, por lo tanto, experimentamos frustración, la cual es la incapacidad de lograr, de alcanzar, de terminar o de recibir lo que queremos. Ahora, hay algunas cosas en la vida que deseamos y por las cuales oramos, pero Dios nunca nos las concederá. Y no es porque Dios sea cruel o porque sea incapaz, sino porque, según su sabiduría, sabe de sobra que eso es mejor que tener que quitar una frustración de nuestra vida. Y si no logramos que las cosas nos salgan como queremos en algún momento, entonces nos aislamos y nos rebelamos un poco contra Dios, o buscamos llevarle la contraria, y luego queremos compararnos con otros y comparar nuestras buenas obras con lo malos que podríamos ser, y continuamos con eso hasta que al fin, si somos sabios, diremos: «Está bien, Señor, ¿qué es lo que tratas de decirme? Renuncio a mi rebelión al tratar de convencerte de lo que deberías hacer». Pues bien, la frustración forma parte de nuestra vida porque todos aún somos humanos y vivimos en una cultura mundana e impía. Pero aunque todo este mundo estuviera lleno de santos, todavía tendríamos el principio de pecado en nuestro ser y todavía nos sentiríamos frustrados en algunas ocasiones. Ahora bien, no pretendo darle el ABC o los rudimentos básicos sobre cómo deshacerse de sus frustraciones. Lo que quisiera decirle es que no hay nada en la Biblia que diga que existe una clave para eliminar todas las frustraciones de la vida, porque no lo hay. Sin embargo, hay algunos principios que nos enseñan a vivir con nuestras frustraciones, aunque éstas no sean de Dios. Así que la pregunta es esta: ¿cómo podemos aprender a vivir con nuestras frustraciones? Pues bien, permítame solamente poner al apóstol Pablo como ejemplo de frustración en la vida. Veamos lo que ocurre con él. Después de haber terminado 3 viajes misioneros y de haber establecido varias iglesias casi en toda región importante de lo que hoy conocemos como las tierras bíblicas, las cuales incluyen Turquía, Grecia, Tierra Santa y demás. Estas eran iglesias que en su mayoría tenían pocos miembros, no disponían del Nuevo Testamento y ni siquiera tenían un Antiguo Testamento que pudieran compartir con todos y que cada uno tuviera una copia, y tampoco tenían imprentas. Así que Pablo no podía copiar sus epístolas en forma de lecciones bíblicas para enviarles luego a las iglesias de Corinto, Éfeso o de Filipo. De modo que se vio obligado a pasar algunos de los mejores años de su vida viajando de pueblo en pueblo y de ciudad en ciudad predicando el Evangelio, reuniendo e instruyendo a unas cuantas personas para luego marcharse y regresar después a seguir enseñando a esta gente. De modo que aquí lo tenemos a cargo de muchas, muchas iglesias con personas que están llenas de emoción con respecto a Jesucristo. Y han empezado a crecer, pero también a llenarse de toda clase de problemas. Y Pablo no cuenta con pastores capacitados ni acreditados. Tampoco cuenta con suficientes colegas a los cuales enviar para resolver los problemas de esta gente. Y si leemos solamente las epístolas a los corintios, vemos que Pablo tenía en una sola iglesia suficientes problemas para el trabajo de 100 pastores durante toda su vida. Y así podríamos seguir hasta el final en Tesalónica, Corinto, Éfeso y todas esas iglesias que había fundado en todos esos lugares. Y ahora Dios lo tiene en una cárcel y no puede regresar para ver lo que ocurre en esas iglesias, y de lo único que escucha es de los problemas que éstas tienen, lo cual hace que se encuentre aquí frustrado. Y la mayoría de nosotros estaríamos desesperados, arrancándonos los pelos y comiéndonos las uñas, tratando de explicarnos qué hacer para llevar a cabo la obra del Señor mientras estamos sentados en una cárcel. «Señor», diríamos, «¿por qué me pusiste en la cárcel? Tú sabes todo lo que he hecho. ¿Por qué me tienes en esta situación?». Ahora bien, puede que usted no se encuentre en una cárcel, pero a lo mejor se siente aprisionado y tan frustrado con sus circunstancias presentes que no puede cambiar lo que hay en su vida, lo cual le impide alcanzar lo que realmente quiere. ¿Qué hará entonces? ¿Se rebelará contra Dios? ¿Luchará contra Él? ¿Tratará de hallar a alguien a quien acusar del problema? ¿O aprenderá a vivir con la frustración? Pues quisiera mencionar algunos puntos claves aquí y le pido que piense en ellos. En primer lugar, al considerar la vida del apóstol Pablo, lo primero que debemos hacer para poder vivir con una frustración es aprender a regocijarnos en ella, no importa cuán doloroso sea. Quisiera que note algo en esta epístola de Filipenses, y es que de todas las epístolas que Pablo escribió, en esta no hay ni una sola palabra de queja o de crítica. 4 veces menciona Pablo su cautiverio y sus prisiones, y 16 veces habla de gozo, de regocijarse y de alegría en el Señor mientras está en prisión. Aquí tenemos a un hombre en prisión que tiene todas las razones en el mundo para sentirse frustrado, angustiado y ofendido, pero veamos lo que dice y cuáles son sus argumentos para no estar frustrado y dónde centra su atención. Fíjese en esto porque se trata de una de las claves para aprender a vivir con frustración y es la siguiente. Tengo que aprender a regocijarme incluso en medio del dolor. El dolor puede ser físico o puede ser emocional, o también puede ser el dolor de saber que no puedo hacer lo que necesito o lo que deseo. Pablo dice que primero tenemos que aprender a regocijarnos en eso, lo cual pudo hacer cuando aprendió un secreto muy sencillo, que es enfocarse en las cosas positivas y buenas, incluso en medio de las cosas dolorosas. Note lo que dice en el capítulo 4, versículo 8 de Filipenses. Por lo demás, hermanos, todo lo que es verdadero, todo lo honesto, todo lo justo, todo lo puro, todo lo amable, todo lo que es de buen nombre, si hay virtud alguna, si algo digno de alabanza, en esto pensad. No en el obstáculo de nuestros logros ni en lo que nos impide llegar a ser o llevar a cabo lo que queremos. Pablo dice que centremos la atención, que nos fijemos, que pongamos nuestra mente en las cosas buenas, y luego habla aquí de las cosas que son buenas. Pero veamos lo que dice en el capítulo 1, versículo 18, lo cual menciona de principio a fin estando en esta cárcel. ¿Qué pues? Que no obstante, de todas maneras, o por pretexto o por verdad, Cristo es anunciado, y en esto me gozo y me gozaré aún. Ahora veamos lo que dice en el versículo 21 de este mismo capítulo primero. Aun sabiendo que podría perder su vida, Pablo dice, «Porque para mí el vivir es Cristo y el morir es ganancia». Lo que Pablo señala es esto. El único problema que tengo aquí es el deseo de quedarme para predicarles el Evangelio, pero sería mucho mejor para mí que Dios se adelantara y que permitiera que Nerón me ejecutara, que me decapitara y que me enviara a la gloria. De principio a fin, en esta carta, Pablo se concentra en las cosas buenas, no en sus circunstancias. Mire, si Pablo hubiera estado tendido sobre la playa tomando el sol en algún lugar y diciéndole a esta gente de Filipos, «¡Oh, vaya! He aprendido a contentarme cualquiera que sea mi situación». No le prestaríamos atención. Pero este hombre estaba en la cárcel y sabía que en cualquier momento bajarían aquella cuerda por aquel agujero, lo subirían y lo llevarían delante de Nerón, quien podría ejecutarlo en cuestión de horas. Pero no se siente inquieto por eso y dice, «He aprendido que sea cual sea la situación en que me encuentre», no siempre había estado en esa situación, pero dice, «puedo vivir y ser independiente de las circunstancias». O sea, mi relación con Jesucristo y el enfoque sobre las cosas positivas que Él me ha dado hacen posible que goce de contentamiento. Eso no significa que las circunstancias le agradaran, o que le gustara el lugar donde estaba, o que disfrutara de estar en prisión. Como podemos ver, Pablo era tan humano como nosotros. Había sido el instrumento divino para el inicio de todo el movimiento misionero, pero estaba en la cárcel y tenía innumerables razones para estar frustrado. Y sin embargo, dice, He aprendido a no arrancarme el cabello, ni a comerme las uñas, ni a caminar desesperado de un lado a otro. ¿Cuántos soldados romanos habrían dejado de ganar para Cristo si solo se hubiera dedicado a dar vueltas y vueltas y más vueltas en la cárcel quejándose de que Dios lo había olvidado? Pero imagine lo que esos soldados debieron haber sentido. Ya fuera encadenados a él o al menos en la misma habitación con él mientras dictaba sus epístolas. Ahí estaba este soldado romano en posición de firme mientras este demente hablaba de regocijarse, gozarse y alegrarse. Los soldados romanos sabían acerca del castigo y sabían que Pablo podría perder su cabeza o ser crucificado. Sabía todo acerca de las atrocidades para las que habían sido entrenados y que ellos mismos cometían. Pero aquí estaba este hombre hablando de que estaba contento de estar en prisión. Ahora, ¿acaso no es interesante ver las cosas de las que nosotros nos quejamos? Nos quejamos de que el tiempo está un poco frío, o de que hace demasiado calor, o de que no tenemos exactamente lo que queríamos para almorzar o cenar. Nos quejamos de las cosas más ridículas, intrascendentes y sin importancia en la vida, lo cual indica que permitimos que las cosas nos frustren. Y con esto no le estoy diciendo que yo soy un ejemplo de alguien que no se frustra, porque puedo nombrarle las cosas que me frustran. Predico esto tanto para mí mismo como para usted y quisiera que lo entienda, pero ¿no es asombroso lo que permitimos que nos frustre? Pablo dice, he aprendido algo. He aprendido a contentarme cualquiera que sea mi situación. Ahora quisiera que vea algo aquí a medida que analizamos esto. Me gustaría que vea lo que Pablo aprendió, lo cual hizo posible que pudiera decir que estaba contento. Pablo dice, estoy aprendiendo a ser siervo en cualquier circunstancia en que me encuentre e incluso a ser obediente como siervo, aun sabiendo que eso significa mi muerte. Como ve, él había hecho un compromiso en su vida y ese compromiso tenía algo que ver con vivir en un pequeño círculo totalmente rodeado de circunstancias frustrantes, pero sin estar alterado y perturbado por esas circunstancias debido a que su enfoque estaba en los aspectos positivos y en Dios, no en sus circunstancias. Mire, ¿sabe qué es lo más importante para aprender a vivir con frustración? Lo más importante para aprender a vivir con frustración, ya sea durante cierto tiempo o por el resto de nuestra vida, es estar comprometido con Jesucristo y nada más. Señor, sin ataduras y sin reservas, lo que desees para mi vida, donde quiera y cuando quiera que lo desees, me comprometo a hacer todo aquello a lo que me llames. Eso pasa cuando nos consumimos de impaciencia y procuramos rechazar la frustración, vencerla y superarla, cueste lo que cueste, lo cual dice algo sobre nuestro compromiso con Jesucristo. Y Pablo sacó provecho de eso. Amable oyente, ahora quisiera preguntar esto. ¿Cómo respondemos a la frustración? ¿Aprenderemos a regocijarnos en ella? ¿Aprenderemos a dignificarla por lo que es y por saber de dónde proviene? ¿Permitiremos que Dios nos muestre cómo sacar provecho de ella para que ésta llegue a ser una bendición para alguien más? Oremos. Padre, te damos las gracias en esta hora por habernos enseñado la verdad de tu palabra, por tu paciencia y por tu benevolencia para con nosotros, ya que sabes esperar pacientemente mientras estás en este proceso de enseñarnos. Y después de mirar la vida del apóstol Pablo y la forma en que éste respondió a una situación que habría derribado a la mayoría de nosotros, te pido, Padre Celestial, en el nombre de Jesucristo, que podamos ser lo suficientemente sabios para aplicar estos principios a nuestra vida. Reconozco que tú puedes usar a cualquiera de nosotros de una forma que solo podríamos imaginar si pensáramos como tú piensas, lo cual es un privilegio que nos has dado al entregarnos tu palabra y habernos explicado tu verdad, además de habernos dado el Espíritu Santo, el cual nos permite hacer la realidad en nuestra vida mediante su poder. Y ahora te pido, Padre, por esa persona que aún no ha sido salva, ¿Cuán frustrada debe ser su vida al estar sin Cristo, sin esperanza, sin ayuda y sin seguridad? Tratando de valerse por sí misma, viviendo en un mundo que se opone a las cosas de Dios y que un día de estos acabará en un desastre de cataclismo total. Te pido por esa persona para que le entregue su corazón a Cristo. Y luego, Padre, te pido por el resto de nosotros que nos enfrentamos a frustraciones de diferentes clases, para que nos des la sabiduría, no de escuchar y olvidar, sino más bien de aplicar todo esto. Esa es mi oración en el nombre de Cristo. Amén.
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0: ¿Qué significa la palabra salvación? ¿De qué se trata? La salvación es simplemente esto. Es la obra de Dios por la que nos libra de la pena del pecado, que es la muerte, y por medio de Jesucristo y su muerte en la cruz nos dota de un regalo de vida eterna. Cada uno de nosotros ha pecado contra Dios. La Biblia dice, porque todos hemos pecado y estamos destituidos de la gloria de Dios. Estamos destituidos de lo que se requiere de nosotros, lo que es necesario para ser aceptables a sus ojos. Dice, porque la paga del pecado es muerte, mas la dádiva de Dios es vida eterna en Cristo Jesús, Señor nuestro. Cada persona necesita ser perdonada del pecado, el cual nos ha separado de Dios. ¿Cómo podemos ser perdonados? A través de la sangre derramada de Jesucristo, es decir, la salvación viene como resultado de la obra de Dios en la vida de una persona. Y esto ocurre cuando esa persona es capaz de entender que Jesucristo vino a este mundo, el Hijo de Dios, nacido de una virgen y sin pecado, puso su vida voluntariamente en la cruz y derramó su sangre. Esa fue la manera en que Dios hizo posible que todos nosotros, una vez que aceptamos su sacrificio y pedimos perdón por nuestros pecados, seamos salvos.
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Éxodo 15:2. El Señor es mi fortaleza y mi cántico. El Señor es mi salvación. Él es mi Dios y lo alabaré. Él es el Dios de mi Padre y lo enalteceré.

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1: Señor, tu palabra dice que si tu pueblo que lleva tu nombre se humilla y ora, te busca y abandona sus malos caminos, tú nos escucharás desde los cielos, perdonarás nuestros pecados y restaurarás nuestra tierra. Por lo que en esta hora invocamos tu nombre y juntos delante de ti oramos. Amado Dios, levantamos ante ti un clamor por nuestra ciudad y por nuestra nación, pidiéndote perdón por toda mistura de costumbres, tradiciones, ritos y creencias ajenas a tu verdad, que desde los primeros pobladores indígenas, blancos y negros esclavos, entronamos a dioses ajenos delante de ti, acarreando contaminación sobre vidas, áreas y territorios. Hemos desobedecido tus leyes y al paso de los tiempos añadido a otros dioses extranjeros a la lista, por lo que igualmente, haciéndoles culto a estos, hemos deshonrado tu nombre, pecando contra ti. Perdónanos, Señor, y derrama de tu espíritu entre nosotros para que nos guíe a toda verdad, y en arrepentimiento y fe nos volvamos todos en obediencia a ti, por medio de Cristo Jesús, único y suficiente Señor y Salvador del mundo. Desatamos tus promesas de redención y avivamiento y cancelamos todo plan de las tinieblas por medio de ídolos y doctrinas falsas. Así que atamos a todo espíritu impostor y a sus jerarquías y los declaramos inoperantes. Se paralizan sus obras y su avanzada y son desmantelados sus planes, asideros y fortalezas, siendo liberadas las almas y los territorios de sus seducciones y engañosas artimañas. En el nombre de Jesús, hecho está.
2: En Dinámica 6 y un minuto.
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Un nuevo día, una lluvia de gracias a Dios, nuestro Padre. Gracias, Señor, por conservarnos la vida. Gracias por la luz, el aire, el pan y todos los beneficios materiales que nos concederás hoy. Gracias por haber conocido la verdad salvadora, por ser hijos tuyos, hermanos entre nosotros. Gracias por ser portadores de tu mensaje en la señal YVXD Dinámica. Gracias por la fortaleza que nos das para vencer la tentación del dinero, la vanidad y el egoísmo, y sacar experiencia de los errores. Te ofrecemos nuestra memoria, entendimiento y voluntad, todo nuestro cuerpo con sus sentidos, toda nuestra actividad en el día de hoy. Que tu gracia nos guíe para que no fracase tu plan sobre nosotros. Cada día que se inicia una nueva etapa de trabajo, acuérdate de agradecer al Padre la oportunidad que te concede y prepárate para ejecutar las tareas que tienes entre las manos con alegría y buena voluntad. Agradece además el trabajo que te proporciona el pan de cada día y trata de hacerlo lo mejor que puedas. El trabajo bien realizado nos trae la alegría del deber cumplido. Buenos días. 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

0: En Dinámica 6, 9 minutos.
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2: ¿Saben? Hay muchos libros sobre el Espíritu Santo y hay una cantidad grande de libros escritos sobre este tema. Y es bueno, vamos a leer todo lo que habla sobre el Espíritu Santo. Pero qué importante es saber qué dice Jesús o qué dijo Jesús, qué dejó escrito para la edificación de nosotros por toda la eternidad acerca de la persona del Espíritu Santo. Y es importante recordar que Jesús en más de una ocasión repitió y se lo volvió a decir a los discípulos el motivo por el cual Él vino. Yo he venido para cumplir las Escrituras. Y también les decía, cuando yo me vaya va a suceder esto. Y se lo repitió muchas veces. También dijo, es necesario que yo me vaya para que venga otro Consolador. Y les decía en repetidas ocasiones, esto se los digo para, esto se los recuerdo para, porque se iban a enfrentar a una situación que Jesús sabía cómo se iban a sentir. Ellos, no solamente sus discípulos cercanos, sus 12, sus más íntimos, sino también la multitud o las multitudes que los seguían y se apersonaban a escuchar sus discursos, sus sermones, su palabra. Se habían acostumbrado al Jesús físico, al Jesús humano. Y eso es algo muy natural que nos ocurre a todos. Nosotros nos conectamos con nuestra familia, nuestros seres queridos, hijos, padres, abuelos, amigos, cercanos. Nos conectamos en lo físico, que cuando existe una partida nos duele y lloramos. Y es parte de la vida, es parte de lo que somos como humanos. Y Jesús, al estar en presencia de ellos como humanos, sabía que se iban a acostumbrar al Jesús físico. Por eso su estadía fue corta en la tierra, pero su mensaje es eterno. Y siempre les recordó que venía algo, algo superior, y los preparó en todo momento. Les dijo, viene un Consolador, es necesario que yo me vaya. Esto se los digo para que estén preparados, porque ellos no estaban preparados para ver partir a Jesús. Acuérdense que ellos esperaban un redentor de la opresión romana y la ilusión que tenían ellos era, viene un rey, y todo apuntaba a que las profecías se estaban cumpliendo en este hijo de María y José llamado Jesús. Todas las profecías se estaban cumpliendo. Viene un rey eterno del linaje de David y lo reciben y lo aclaman como un rey. Para ellos Jesús era el rey, físicamente era quien iba a resolver sus problemas. Físicamente era quien representaba la solución política y social y económica para muchos de que se va a terminar esto y se acostumbraron a eso. Jesús sabía que eso no era su plan, así que les recuerda que viene algo superior, viene algo mejor. Es más, les conviene que yo me vaya. Y ellos no lo digirieron de una manera bien. Así que fue necesario repetírsela una y otra vez acerca de qué era lo que iba a suceder. En el capítulo 14, 15 y 16 de Juan, el Evangelio de Juan, Él se lo dice en repetidas ocasiones, es mejor para ustedes que yo me vaya. Y el énfasis que Él hace es, si yo no me fuera, el abogado defensor no vendrá. Así que hay la promesa y la necesidad de su venida. La promesa y la necesidad de que Jesús iba a venir. Entonces, ellos estaban anclados en el Jesús físico. Así que la presencia de Jesús en su ministerio limitó el poder o uno de los poderes de Jesús, que era ser omnipresente. Él no pudo ser omnipresente siendo humano, no podía estar en todas partes, estaba limitado por su humanidad. Así que les dice, cuando yo me vaya va a ser mejor, porque ese poder iba a ser multiplicado. Iba a venir alguien que él los llamó en ese entonces abogado defensor. Los comentaristas bíblicos coinciden en que la venida del Espíritu Santo no fue meramente para suplir la ausencia de Jesús, sino para completar su presencia. Si nos ponemos a armar a manera de rompecabezas, la presencia de Dios ha estado presente en la historia humana desde antes de la creación, incluso antes de que nuestra mente tenga capacidad de comprender la magnitud de lo que es Dios, ya estaba, ya inundaba todo lo que vemos humanamente como existencia. Primero se presenta como Dios creador y luego esa presencia es interrumpida por el pecado. Envía profetas, envía personas que hablen en su nombre, líderes, y levanta personas para dar a conocer su palabra o su presencia. Hace objetos físicos que demostraban que allí estaba la presencia del Señor para que ellos tuvieran una relación con algo que ver. Sin embargo, esto no era suficiente. Cuando el escritor a los Hebreos habla de la cantidad de sacrificios, dice que esto era una sombra de lo que había de venir. Y hoy tú y yo somos privilegiados porque todo lo que fue planificado desde el Antiguo Testamento como una sombra, como un ejemplo de lo que había de venir, incluso el sacrificio de Cristo, su muerte en la cruz, su resurrección, su ascensión al cielo, todo estaba proféticamente especificado. Pero tú y yo estamos disfrutando del resultado para qué fue hecho todo eso. Y es que Dios habita en el corazón de cada uno de los que le reciben. Eso no lo tuvieron la gente del Antiguo Testamento. Esporádicamente venía el Espíritu de Dios sobre algún profeta o sobre algún líder y se manifestaba de una manera. Pero hoy tenemos la oportunidad de disfrutar a plenitud del Espíritu Santo. Entonces, esa promesa que Jesús le hace a los discípulos se las repite en varias ocasiones porque sabía el trauma que ellos iban a ver cuando iban a ver a su Redentor crucificado. Para ello era, se terminó todo lo que pensábamos que iba a suceder como solución. El rey muerto, el rey de los judíos está crucificado. Ya no hay nada que hacer. Jesús sabía que ellos iban a pasar por un trauma que iba a nublar la realidad de lo que habían vivido. Así que se los repitió en 1, 2, 3, 4, las veces que fuera necesario. Para que ellos comprendieran que lo que iba a venir después era mucho mejor. Tanto así que en una ocasión, luego de la resurrección, dos de sus discípulos caminaron con él sin conocerlo. El dolor y la tristeza por haber perdido al Jesús físico era tan grande que no vieron a Jesús. Se sorprendieron cuando él les abre los ojos espirituales. Ardía nuestro corazón, decían. Es que las palabras de él como que penetraron en nuestro corazón y ardía esa palabra. Así que él estaba entendiendo el corazón de ellos y sabía lo que iban a pasar y sabía lo que iban a necesitar. Así que dice, si no me fuera, el abogado defensor o el Espíritu Santo no vendría. Y esa promesa la cumple. Es como un cambio de presencia. Es como que ustedes se van y dejan a alguien encargado, pero con la misma autoridad de ustedes. Es difícil que las personas se acostumbren a esa presencia. Así que tienes que prepararlo y decirle, no, esta persona tiene toda la autoridad, tiene todo el conocimiento, tiene toda mi autorización. Es más, es como si yo estuviera allí. Eso se los digo en diferentes ocasiones. Va a haber un cambio de presencia, no un cambio de Dios. Va a estar Dios en otra presentación. Y para ello era difícil digerirlo. ¿Cómo que te vas y viene alguien que no vamos a ver ni a conocer? Así que la presencia del Espíritu Santo representa la presencia misma de Dios. Pero, ¿qué es el Espíritu Santo? Muchas religiones dicen que es una fuerza activa. No lo niegan, pero le quitan ese poder divino de quién es Dios. Y dicen que es una fuerza activa, pero no lo es. Es una persona. Y como persona, yo debo ver al Espíritu Santo y conocerlo y meterme en la profundidad de que es una persona. Porque decir que es una persona va mucho más allá de un sentimiento o una emoción pasajera. ¿Saben? Cuando Dios crea al hombre, al ser humano, lo hace con la capacidad de comunicarse, tanto que Dios mismo bajaba y conversaba con el hombre antes de que existiera Eva. Y de todas las formas se trató de comunicar, y lo hizo y lo hace, y nos dejó su palabra. Él nos habla por su palabra. La comunicación para Dios es vital. Y saben, muchos de los problemas interpersonales que ocurren y vemos, sobre todo de parejas o de relaciones, tiene que ver con la comunicación. Las personas necesitamos comunicarnos. Necesitamos una comunicación efectiva, fluida y eficaz y clara y transparente, pero que exista la comunicación, número uno. Si yo no veo al Espíritu Santo como persona, sino como una fuerza o como algo que va a ocurrir en un evento, qué buenas son las vigilias, los ayunos, los movimientos donde está el Espíritu Santo y nuestras emociones son tocadas. A mí me gusta eso, yo lo disfruto, pero no se limita a eso. Cuando yo veo al Espíritu Santo como una persona, es la persona que yo voy a consultar al momento de tomar una decisión. ¿Saben? Qué bueno que tenemos mentores, amigos, personas que nos ayudan, que nos dirigen, personas con mucha experiencia, con sabiduría, donde consultamos y son referentes para que nos guíen. Pero si yo no veo al Espíritu Santo como persona, lo voy a ver es como una última opción. Busco todas las opciones. Bueno, me queda es orar y pedir que me dirija. No, es una persona y está dentro de nosotros. Señor, Espíritu Santo, voy a tomar esta decisión. ¿Tú estás de acuerdo? ¿Qué opinas tú? Háblame, Espíritu Santo, hazme sentir, lléname, dirígeme si esto está bien o está mal. Esta relación me conviene, Espíritu Santo, dirígeme. Si no incluimos al Espíritu Santo como persona en nuestra vida, difícilmente vamos a disfrutar de la plenitud de su poder. Porque incluimos a las personas humanas en nuestra vida y nos importa la opinión de los humanos y nos importa qué dicen, qué no dicen, y nos importa qué opinan o qué no. Pero si yo incluyo al Espíritu Santo como persona en mi vida, yo voy a consultarlo a Él en todo lo que haga, piense o diga, y me debe importar su opinión. Si no, lo estoy irrespetando como persona. Es como que el Espíritu Santo te diga, oye, no te conviene eso. Y yo digo, bueno, a mí sí me conviene. Eso es irrespetar al Espíritu Santo. Pero yo tengo que conocer al Espíritu Santo como persona. También es conocido como el Paracletos. Esta palabra que muy poco utilizamos en la iglesia, pero es una palabra griega que significa el que da auxilio o el que presta auxilio. Vendrá alguien que los va a socorrer, dijo el Señor. Él sabía por todo lo que iban a pasar sus discípulos al momento de su muerte, de su partida, cuando él ya no estuviera, la persecución terrible que iban a vivir. Así que dijo, viene un abogado que los va a socorrer y los va a defender. ¿Cuántos han estado en alguna ocasión en momentos de necesitar auxilio? Tú, todo. ¡Auxilio! ¡Ayúdenme! Siempre hemos estado en situaciones donde es necesario el auxilio de algo o de alguien. ¿Saben? Esa es una de las obras maravillosas del Espíritu Santo. Dar auxilio, prestar auxilio. Y si yo no me he metido en la profundidad de conocer que el Espíritu Santo viene en mi auxilio, no voy a disfrutar de esos beneficios que da. Entonces es importante que los conozcamos también como el Paracletos. Aunque es una palabra muy poco conocida, no decimos con frecuencia que el Paracleto te bendiga. ¿Verdad? Suena raro. Que el Paracleto te guíe, hermano. No lo mencionamos con esa frecuencia, pero es nuestro consolador y nuestro auxiliador, el que está ahí a la mano, a la disposición, ese comodín, esa ayuda inmediata que está con nosotros. También es la presencia misma de Dios. El Espíritu Santo es la presencia misma de Dios. Si yo no digiero eso, no voy a disfrutar de la plenitud de vivir en libertad, en la presencia de Dios, porque tengo al Espíritu Santo como una experiencia sobrenatural solamente. Sí es una experiencia sobrenatural. Y disfrutamos de esas experiencias sobrenaturales cuando hay un mover poderoso del Espíritu Santo. Pero es la presencia de Dios continuamente en mi vida, en todo lo que haga. Cuando camino, cuando pienso, cuando me comunico, cuando me relaciono con mis semejantes, en mi hogar, en mi casa, en el barrio, en la urbanización, en la universidad, en el trabajo. Allí está la presencia de Dios. Porque cuando yo creo que la presencia de Dios está en un sitio solamente, no voy a disfrutar y no voy a conocer lo que es la llenura grande del Espíritu Santo. Otro de la misma clase. Jesús le dijo, viene otro consolador. ¿Por qué le dijo otro? Porque él mismo era un consolador. Él conoció a los discípulos en sus mejores y peores momentos. Él conocía su fracaso. Él conocía que había un traidor en medio de ellos. Él conocía que Pedro lo iba a negar, que Tomás iba a dudar, que Mateo era un publicano. Él lo conocía todo. Y los consoló, los recibió tal como eran y convirtió ese pequeño de 12 hombres, ese pequeño grupo de 12 hombres en un ejército que trajo el evangelio al mundo entero. Así que les dijo, va a venir otro consolador, no se preocupen, no los voy a dejar solo. Y esa presencia de Dios es un acompañamiento continuo. ¿Saben? En este mes se está celebrando también, entre otras cosas, el mes de la salud mental. Y hay que cuidar la salud mental. Hay estadísticas que son alarmantes de depresión, de intentos de suicidio, de tristeza, de soledad. No, nos toca lidiar en muchas ocasiones con estos temas, con estos casos. Y si bien es cierto que el acompañamiento profesional es necesario y también lo avalamos, lo necesitamos. El acompañamiento del Espíritu Santo está allí desde el día 1 que Jesús se fue. Él dijo, Él los va a acompañar en todo momento. Hemos pasado en algunas ocasiones momentos de soledad, momentos de tristeza tal vez, momentos de depresión, momentos donde pensamos que todo el mundo nos abandonó, todo el mundo nos dio la espalda, estamos solos, pero no lo estamos, no. El Espíritu Santo no se ha apartado de nosotros y la promesa de que nos va a acompañar hasta la eternidad sigue vigente y tenemos que disfrutar de que el Espíritu Santo es un acompañamiento perpetuo en nuestra vida. ¿Lo crees? Vamos a disfrutar de que el Espíritu Santo nos va a acompañar. No solamente está con nosotros, está en nosotros. Y al estar en nosotros, ahí marca la diferencia. Porque donde quiera que voy, Él va a estar. Donde quiera que yo camine, Él va a ir. Ahora, ¿cuál es el propósito para que ese acompañamiento esté con nosotros? Que Él nos va a enseñar las cosas, Él nos va a enseñar todas las cosas y también que Él nos va a guiar. Él nos va a enseñar todas las cosas y que Él nos va a guiar a toda verdad. ¿Saben? Jesús les dijo, Él les va a recordar. A nosotros se nos hace fácil olvidar las cosas, ¿verdad? Y por eso hay que recordarlas. No sé cuántos les ha tocado recordar una orden o recordar algo. Mira, ¿te acuerdas de esto? Y tomamos agenda y anotamos y ponemos papelito, ponemos alarma, porque se nos olvidan las cosas. Jesús sabía que a ellos, se les iba a olvidar todo. Yo les he enseñado que soy el pan de vida. Me vieron partir el pan ni multiplicarlo. Me vieron resucitar muertos, caminar sobre el mar. Me vieron resucitar a Lázaro. Me vieron hacer tantas cosas, comunicarme con el Padre. Me vieron en la transfiguración con Elías, con Moisés. Algo sobrenatural. Ellos vieron la gloria de Dios. Juan dice, vimos su gloria, gloria como la del unigénito Hijo de Dios. Pero Jesús sabía que todas esas experiencias se le iban a olvidar. Así que la obra del Espíritu Santo en ellos les iba a recordar todo lo que ellos habían olvidado. Por el dolor de la pérdida, por el duelo que habían sufrido, por ver morir a su maestro, por estar solos. El Espíritu Santo les iba a recordar todas las cosas. ¿Saben? Una de las cosas que hace el enemigo en nuestras vidas cuando la tristeza, el dolor, la angustia o el problema es no leas la Biblia y no nos provoca leer la Biblia. Pero un versículo que tú hayas leído en tu vida, el Espíritu Santo te lo va a recordar. Siempre. La palabra de Dios es viva y es eficaz y tiene un poder enorme que si tú no has disfrutado a plenitud, te invito a que lo hagas. Mi madre murió hace unos años atrás, pero en sus últimos días en la tierra, ella perdía a ratos la memoria. Pero nunca se le olvidó la palabra de Dios. Ella hablaba conmigo en ocasiones como si fuera un desconocido, pero me predicaba y hablaba de la Biblia y decía que ella era hija de Dios. Porque queda grabado en el alma, en la mente, en el corazón. Difícilmente se olvida la palabra de Dios. Hay un poder en él, pero ese poder lo da el Espíritu Santo. Él nos va a recordar, Él nos va a enseñar. Recuérdame si se me han olvidado tus maravillas, Señor, que no olvide los milagros que tú has hecho en mí, las veces que me has rescatado, las veces que has provisto, las veces que me has cuidado. No quiero olvidarlo. Espíritu Santo, recuérdame eso. Enséñame. Les decía en el primer servicio que hay un dicho muy viejo, un refrán, no sé si es venezolano, pero es muy viejo, que dice que el loro viejo no aprende a hablar, dicen por allí. Pero con el Espíritu Santo no aplica, porque Él dice que nos va a enseñar todo. Y es importante tener nuestro corazón enseñable todos los días. Yo disfruto mucho cuando un día aprendo algo que no sabía, porque no nos la sabemos todas. Y un día aprendemos algo. Qué bueno que todos los días podamos aprender algo. Y esa es una de las obras poderosas del Espíritu Santo, enseñarnos todas las cosas, enseñarnos. Y a veces nos encontramos en desafíos en la vida en que no sabemos qué hacer, no sabemos cómo actuar, no sabemos cómo resolver el asunto, el problema, la situación. Y una de las obras poderosas del Espíritu Santo es enseñarnos. Entonces nos toca rendirnos a Él y decirle: Espíritu Santo, no sé qué hacer con esto. No sé cómo actuar en esta situación. Enséñame, por favor, enséñame. Y el Espíritu Santo nos va a enseñar. Ese es su trabajo, enseñar y recordar todas las cosas. También Jesús le dijo a ellos, los discípulos: el Espíritu Santo da testimonio de mí, como ustedes también que me conocen van a dar testimonio de mí. Y cuando andamos en el Espíritu, cuando andamos viviendo en el Espíritu, porque quiero recordarles algo, yo que crecí en un movimiento pentecostal, siendo un niño en una iglesia pentecostal, de esa que danzábamos, brincaban, se caía la gente. Sí, entonces la gente pensaba que una llenura del Espíritu Santo era solamente eso. Ojo, hay experiencias con el Espíritu Santo donde Él se manifiesta de la forma que Él quiere manifestarse. Él es soberano y Él se va a manifestar como Él lo desee. Pero en muchas ocasiones pensamos que esas experiencias sobrenaturales son lo único que tiene que ver con el Espíritu Santo. Pero también tiene que ver el testimonio. Dice: ustedes van a dar testimonio también, le dijo Jesús. El Espíritu da testimonio y ustedes también dan testimonio. ¿Qué es dar testimonio de que andamos en el Espíritu? Es que donde quiera que nos conduzcamos, la gente pueda decir: esa persona tiene algo diferente. Oye, esa persona es honesta, esa persona es confiable, esa persona es íntegra. Eso tiene que ver con llenura del Espíritu Santo. Amén. Eso tiene que ver con llenura del Espíritu Santo. No solamente el hablar en lenguas, que sí lo es. No solamente en hablar palabra profética, que también es por el Espíritu Santo, pero no es solamente lo visible, es también en el diario vivir, en la manera que nosotros caminemos, en la manera que nosotros andemos, que son manifestados el poder del Espíritu Santo, su llenura y su fruto, que es inmenso, que es grande, que lo llena todo. Pero nosotros como humanos estamos acostumbrados también a asumir roles que le pertenecen o que le corresponden al Espíritu Santo. Y una de las cosas maravillosas es que Jesús dijo: viene el Espíritu Santo, que trae convicción y evidencia. Y esta convicción, dice, Él va a convencer al mundo de justicia, de pecado, de justicia y de juicio. ¿Por qué menciono estas tres cosas? Analicen: pecado, justicia y juicio. Estos tres elementos, en muchas ocasiones nosotros nos hemos tomado el rol de ejercerlo y entonces nos sentimos frustrados cuando no vemos resultados. Entonces pensamos que el convencer de pecado nos corresponde y no. Imagínense que yo, para predicarle a alguien, le diga: mira, muchacho, estás pasado de pecador, arrepiéntete, ¿oíste? estás muy pecador. Señora, está pecadora, ¿sabe? Muy pecadora, arrepiéntase. Porque no me corresponde a mí el convencer de pecado a alguien. Es trabajo del Espíritu Santo.
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0: En Dinámica 6 y 34 minutos.

0: en dinámica 6 y 44 minutos.
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2: En Dinámica 7 y 1 minuto.
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3: Tenemos Mateo capítulo 6, versículos 19 al 21. Mateo capítulo 6, versículos 19 al 21. Dice la palabra: No os hagáis tesoros en la tierra, donde la polilla y el orín corrompen, y donde ladrones minan y hurtan, sino haceos tesoros en el cielo, donde ni la polilla ni el orín corrompen, y donde ladrones no minan ni hurtan. Porque donde esté vuestro tesoro, allí también estará vuestro corazón. Amado Padre Celestial, gracias te damos por este precioso momento en el cual podemos reflexionar acerca de tu palabra. Señor, te ruego que hables a nuestros corazones. Ayúdanos, Padre, a aplicar todo aquello que escuchamos, Señor, en nuestra vida diaria, Señor. A no solamente ser oidores, sino hacedores de tu palabra, Señor. También, Señor, te ruego que uses mi vida, Señor, como un vaso. Que seas tú, oh Dios, comunicando tu voluntad para poder ser edificados a través de ella. En el nombre de Jesús. Amén, amén y amén. Gloria a Dios. Bueno, este texto en particular es muy conocido por todos nosotros, pero de igual manera también tiene aplicaciones prácticas bastante importantes para nuestra vida como creyentes. En primer lugar, nos habla acerca de un mandamiento junto con una advertencia sobre la acumulación de bienes en este mundo. En el versículo 19 dice: No os hagáis tesoros en la tierra, donde la polilla y el orín corrompen, y donde ladrones minan y hurtan. Y lo primero que tenemos que preguntarnos es: ¿por qué nuestro Señor Jesucristo hace dicho mandato? En primer lugar, porque nuestro corazón es malo y engañoso más que todas las cosas, tal como dice el profeta Jeremías. Y porque a ese corazón malo, como dice el profeta Jeremías, le encanta de algún modo u otro hacer ídolos o atesorar cosas del mundo y poner en estos su confianza. Como criaturas caídas, todos los seres humanos estamos propensos a atesorar cosas en este mundo. Calvino dijo en algún momento: el corazón de todo hombre es una máquina de crear ídolos. Y ciertamente todos nosotros podemos comprobar ello en nuestra vida diaria. Debido a ello, Dios, para guardarnos de aquellas cosas del mundo que pueden resultar dañinas para nuestra vida espiritual, debe quitar ese horrible pecado de codicia en nosotros, arrebatando o pidiendo que pongamos en sus manos todo lo que nosotros apreciamos en este mundo, sea la vida, la familia, nuestros negocios o aún nuestra propia vida. De esta manera entonces el viejo Abraham fue probado por Dios al entregar a su único hijo que amaba bajo la voluntad y petición de Dios de hacer del mismo hijo un holocausto en Génesis capítulo 22. También vemos, de igual manera, cómo Job, quien gozó de seguridad con toda su familia al tener campos y servidores, sin embargo, cuando Dios decidió quitar todo ello, en algún momento él pensó nunca haber nacido. De tal manera que la palabra de Dios nos insta y nos dice, no os hagáis tesoros en la tierra. Y el motivo es que todo en esta tierra ciertamente perecerá. Dice, donde la polilla y el orín corrompen, y donde ladrones minan y hurtan. Amados hermanos, todo aquello que nosotros apreciamos en este mundo, todo aquello a lo cual nosotros nos aferramos en este mundo, en algún momento terminarán. De esto la Escritura da fe en 2 de Pedro, capítulo 3, versículo 10. El pasaje dice, pero el día del Señor vendrá como ladrón en la noche, en el cual los cielos pasarán con gran estruendo, y los elementos ardiendo serán deshechos, y la tierra y las obras que en ella hay serán quemadas. Puesto que todas estas cosas han de ser deshechas, ¿cómo no debéis vosotros andar en santa y piadosa manera de vivir, esperando y apresurándoos para la venida del día de Dios, en el cual los cielos encendiéndose serán deshechos y los elementos siendo quemados se fundirán? De tal manera, amados hermanos, que las Escrituras nos instan a no poner nuestra confianza en las cosas de este mundo, porque ciertamente todas ellas serán deshechas en el día del Señor. Y aún nos insta, por otro lado, a poner nuestra única confianza en Cristo y vivir de una manera que a Él le agrada, haciendo su voluntad, viviendo vidas en santa y piadosa manera de vivir. Versículo 13 dice, pero nosotros esperamos, según sus promesas, cielos nuevos y tierra nueva, en las cuales mora la justicia. De tal manera que nuestra esperanza no debe descansar en aquello que el mundo nos ofrece, en aquello que este mundo nos promete, sino en aquello que Dios nos ha prometido a través de sus promesas, que son eternas e inmutables. De ahí que Jesús nos diga, no os hagáis tesoros en la tierra, donde la polilla y el orín corrompen y donde ladrones minan y hurtan. De igual manera también, amados hermanos, no debemos hacernos tesoros en la tierra, dado que no tenemos potestad permanente sobre nada en esta tierra, pues todo lo que nosotros creemos poseer es de Dios. De esta manera la Escritura dice, en el Salmo capítulo 24, versículo 1, de Jehová es la tierra y su plenitud, el mundo y los que en él habitan, porque él fundó sobre los mares y la afirmó sobre los ríos. La Escritura afirma que toda gloria e imperio del hombre caerá, y sólo el imperio glorioso y sempiterno de Dios permanecerá hasta el fin. Isaías capítulo 2, versículo 17 dice, la altivez del hombre será abatida, y la soberbia de los hombres será humillada, y sólo Jehová será exaltado en aquel día. De tal manera, amados hermanos, que al atesorar algo de este mundo, estás poniendo tu esperanza y total confianza en aquello que atesoras. Si resulta que todo en este mundo es pasajero, entonces tu esperanza está puesta en la nada y tu confianza realmente está perdida. Dado que nada de aquello que nosotros vemos con nuestros ojos físicos, ni aquello que percibimos con nuestros sentidos, nos pertenece, sino que pertenece al único Dios que creó los cielos y la tierra con el aliento de su boca. Y así llegamos entonces al segundo mandato en el versículo 20, cual dice, si no, haceos tesoros en el cielo, donde ni la polilla ni el orín corrompen, y donde ladrones no minan ni hurtan. Y tenemos que hacernos La siguiente pregunta, ¿en qué consiste hacernos tesoros en los cielos? Y en primer lugar, amados hermanos, hacernos tesoros en los cielos hace referencia a que tenemos que hacer de Cristo nuestro mayor tesoro, tal como dice en Primera de Pedro, capítulo 2, versículo 7, lo siguiente: para vosotros, pues, los que creéis, Él es precioso, hablando de Cristo. De tal manera que todo aquel que ponga su confianza en Cristo está haciendo de Cristo su mayor tesoro, su perla de más grande precio. Cristo es aquel don del cielo que no perece, sino que es el mismo hoy y siempre, tal como dice Hebreos 13:8 acerca de la eternidad de nuestro Señor Jesucristo. De tal manera, amados hermanos, que poniendo nuestra confianza en Cristo, simplemente obtenemos todo, aun teniendo nada en este mundo. Si en esta vida ponemos nuestra esperanza en nuestra propia fuerza, en nuestra propia habilidad, en nuestros propios negocios, o en nuestro dinero, o en nuestro trabajo, cuando todo ello haya pasado, seremos ciertamente un fracaso por toda la eternidad que nos toque vivir. Pero si tenemos a Cristo como nuestro mayor tesoro y ponemos toda nuestra esperanza en Él, aunque perdamos todo en esta vida, seremos bienaventurados y llenos de riqueza celestial eternamente. En segundo lugar, hacer tesoros en el cielo también implica hacer su voluntad, hacer la voluntad de Dios y servirle en todo tiempo, no solamente en público, deseando maliciosamente el aplauso de los hombres, sino aún en privado, deseando únicamente el agrado del Padre. De tal manera que Jesús también nos dijo en Mateo capítulo 6, versículo 5, lo siguiente: y cuando ores, no seas como los hipócritas, porque ellos aman el orar en pie en las sinagogas y en las esquinas de las calles para ser vistos de los hombres. De cierto os digo que ya tienen su recompensa. Mas tú, cuando ores, entra en tu aposento y, cerrada la puerta, ora a tu Padre que está en secreto. Y tu Padre que ve en lo secreto te recompensará en público. De tal manera que la Escritura, por medio de nuestro Señor Jesucristo, nos dice que más vale que busquemos el agradar a Dios antes que el reconocimiento del mundo. Y en esto se basa entonces hacer tesoros en los cielos, ser fieles a Dios aún en lo privado. Porque como dijo el salmista en el Salmo capítulo 51, versículo 6, he aquí, tú amas la verdad en lo íntimo y en lo secreto me has hecho comprender sabiduría. El Señor ama nuestra fidelidad y nuestro amor hacia Él aún en lo secreto, en lo íntimo. Y asimismo también es en esa intimidad con Él en secreto cuando nos hace conocer su voluntad, que es buena, perfecta y agradable. Versículo 21. Está la implicación de todo aquello que venimos hablando desde el comienzo de esta reflexión. Porque donde esté vuestro tesoro, allí estará también vuestro corazón. La palabra corazón, en el hebreo lev, para los judíos, referenciaba al trono de nuestra mente. En ella estaban nuestros pensamientos, sentimientos y emociones, según el pensamiento judío. Ahora, amados hermanos, Jesucristo reclama el trono de todo nuestro corazón, el trono de todo nuestro ser. Él reclama el primer lugar en nuestro corazón. Él no compartirá su trono en nuestro corazón, ni siquiera aún con nuestros seres queridos más cercanos. De esto nos habló en Mateo capítulo 10, versículo 37. Jesucristo dijo: El que ama a padre o madre más que a mí, no es digno de mí. El que ama a hijo o hija más que a mí, no es digno de mí. Y el que no toma su cruz y sigue en pos de mí, no es digno de mí. El que halla su vida la perderá, y el que pierde su vida por causa de mí, la hallará. De tal manera que Cristo quiere el todo de parte de nosotros. Él quiere el primer lugar, incluso por encima de todos aquellos seres queridos que para nosotros son muy preciados en esta tierra. Donde está el tesoro, decía Matthew Henry, allí están nuestra confianza y esperanza. Allí estará nuestro gozo y deleite. Allí estarán nuestros pensamientos. El corazón se debe a Dios, y para que Él lo tenga, es menester que nuestro tesoro esté también en Él y con Él. El propósito mayor de todos nosotros es vivir para la gloria de Dios, y haciendo tesoros en los cielos, cumplimos tal propósito. Primera de Corintios, capítulo 10, versículo 31, dice lo siguiente: si pues coméis o bebéis o hacéis otra cosa, hacedlo todo para la gloria de Dios. Vivimos para la gloria de Dios cuando reconocemos que nada es nuestro y que únicamente Dios es el poseedor de todo aquello que Él nos permite administrar. Vivimos para la gloria de Dios cuando reconocemos que todo viene de su mano. Vivimos para la gloria de Dios cuando Él ocupa el primer lugar en nuestro pensamiento. Él ocupa el primer lugar en todo propósito que nosotros tengamos para hacer cualquier cosa. Vivimos para la gloria de Dios cuando menospreciamos todo aquello que este mundo pecaminoso nos ofrece y únicamente anhelamos todo aquello que Él nos promete bajo su pacto eterno. En último lugar, quería compartir una cita de Augustus Toplady, el cual dice lo siguiente: no traigo nada en mi mano, simplemente a tu cruz me aferro. Desnudo vengo a ti por vestido, impotente miro a ti por gracia, sucio hacia la fuente corro. Lávame, Salvador, o muero. Qué maravillosa la oración de Augustus Toplady, el cual habla de un corazón que está rendido a los pies de la cruz y que confiesa no tener nada más que a su Salvador, quien al humillarnos corre hacia nosotros socorriéndonos en cada situación bajo la cual nosotros nos podemos encontrar. Oremos. Gracias, Padre Celestial, por tu palabra. Señor, ayúdanos a confiar únicamente en tu gracia y en tu voluntad. No permitas, oh Dios, que nos enorgullezcamos, Señor, de aquello que creemos poseer, Padre Celestial. Permítenos vivir para ti y para tu gloria a cada momento, Señor, y tener a Cristo como nuestro mayor tesoro, Señor, y hacer tu voluntad, oh Dios, y que ese sea el éxito de nuestra vida, Padre Celestial, bajo cualquier circunstancia, bajo cualquier obstáculo que se nos atraviese. Ayúdanos a siempre seguir tu voz. En el nombre de Jesús. Amén.

0: tómalo, Señor. Toma mi corazón.
1: En Dinámica 7, 27 minutos.

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En Dinámica 7 y 53 minutos. 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
1: En Dinámica 7 y 59 minutos.
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Quiero saludar a mi director Manuel Felipe García, quien es mi director en la radio por 23 años. Pablo Escalona es el editor general de este espacio y en el piano me acompaña Emisael Arrieche. Y bueno, bendecimos todas las vidas, los que nos siguen a través de la web, a través de la www.radiodinamica.com.pe. Soy el pastor más pequeño de esta tierra, y no lo digo por decirlo, el pastor Jorge Félix Pacheco Faneite. Y el tema que traigo una serie, la he titulado No busques aceptación, no busques aceptación. ¿Usted ha tenido algún momento que hacer algo para que le acepten en contra de su voluntad? Yo sí. Yo he tenido que hacer muchas cosas en contra de mi voluntad y después me pongo bravo conmigo mismo. Me molesto. ¿Por qué no dije que no? ¿Usted nunca tampoco le ha pasado eso? Decir, ¿por qué no dije que no? Hubiese dicho que no, quien me mande bolsa. Pues sí pasa, familia. Tenemos que aprender a decir sí cuando se puede y no cuando no se puede. Dígame a eso. Vaya conmigo al libro de Mateo, capítulo 16, versículo 13 al 20. Dice la palabra de Dios: viniendo Jesús a la región de Cesarea de Filipo, preguntó a sus discípulos diciendo: ¿quién dicen los hombres que es el Hijo del Hombre? Ellos dijeron: unos Juan el Bautista, otros Elías y otros Jeremías o alguno de los profetas. Y les dijo: ¿vosotros quién decís que soy? Respondiendo Simón Pedro dijo: tú eres el Cristo, el Hijo del Dios viviente. Entonces le respondió Jesús: bienaventurado eres, Simón, hijo de Jonás, porque no te lo reveló carne ni sangre, sino mi Padre que está en los cielos. Jesús le pregunta: ¿qué dice la gente quién soy yo? ¿Qué dice la gente? ¿Cuánto nos gusta que hablen bien de nosotros? ¿Verdad que sí? Esa señora es calidad, esa señora es chévere, ella le gusta compartir, ella sí ayuda. Esa señora o esa muchacha, esa joven, no, esa señora es buena cristiana, ella es calidad. ¿En serio? Sí, yo no. Le dice: mira, están hablando bien de ti. ¿Quién dijo quién? No, están diciendo. La sonrisa, pues, no, hombre. ¿Pero qué pasa cuando hablan mal de ti? Que te dicen, te estaban comiendo la espalda, estaban hablando mal de ti y dijeron esto. Pregúnteme el rostro. ¿Quién lo dijo? ¿Sabes qué incomoda cuando te llega gente que te dice, te voy a decir el pecado más no el pecador? Te voy a decir, estaban hablando esto y esto y esto. Y uno, ¿quién? No te lo puedo decir. Mire, uno sí se pone bravo. Y ahí tenemos que trabajar. Porque nosotros estamos buscando aceptación de todo el mundo. Vivimos esclavizados, que nos acepten. Entonces hacemos cosas que no queremos o en contra de nuestra voluntad, por querer entrar en una sociedad, en un grupo, en una cantidad de personas. Entonces nos esclavizamos. Jesús preguntó: ¿qué dice la gente de mí que soy yo? Uno dicen que tú eres el Bautista. Otros dicen que eres Elías y otros dicen que eres Jeremías o uno de los profetas. Ninguno dijo quién era Jesús. Jesús no dijo, no leo en ninguna parte que diga quiénes dijeron eso. Tráemelos acá para demostrarle que soy Jesús. Usted no tiene que estar demostrándole a nadie nada. Usted tiene que ser quien es. Su esencia tiene que ser la misma aquí y en la China, aquí en Estados Unidos, aquí en Panamá, aquí en Europa. Usted es un embajador de Cristo en esta tierra. Usted es un hijo de Dios, es una hija de Jehová Dios. ¡Qué tremendo! Vivir buscando aceptación es difícil. Le dijo a Pedro Jesús: y yo te digo que tú eres Pedro, y sobre esta roca edificaré mi iglesia, y las puertas del Hades no prevalecerán contra ella. ¡Qué interesante! Entonces mandó a sus discípulos que a nadie dijesen que él era Jesús el Cristo. ¿Quién
interesante. Esto es al revés a nosotros. Cuando nosotros muchas veces queremos buscar aceptación, ¿qué hace la gente en el TikTok? Nos dice, no, este negocio es malo. Imagínense que usted que emprende hamburguesa, una comida rápida, y usted dice, ¿quieres que te dé un dolor de estómago después que comas? Vente a mi negocio. Yo vendo hamburguesas. Pegan dolor de estómagos, náuseas, te estresas, y al otro día amaneces mal. Vente, vente. No, familia. La gente que va a hacer una publicidad, que va a anunciar algo, siempre lo hace a su favor. ¿Quieres comerte la mejor hamburguesa? ¿Quieres comerte el mejor pepito gratinado? ¡Yo lo tengo! ¡Aquí es! Los mejores precios. Jesús mandó a decir que no dijeran que él era Jesús. Tremendo eso. Y eso es una revelación importante. Por eso Jesús Adrián Romero en una de sus canciones dice, y no es como yo, más como usted ni es como yo. Él es diferente. Y él es nuestro maestro. Y a él hay que seguirlo. Él es diferente. Él no busca aceptación. Él no pierde su esencia. Él vino y nunca buscó aceptación de nadie. Él anunció y dijo, el que quiera venir en pos de mí. No le dijo, véngase, véngase. No, quien quiera venir en pos de mí, niéguese a sí mismo. Agarre su cruz y sígame. Vengan a mí todos los que están trabajados, todo aquel que esté cansado, que yo le haré descansar. Él quita el cansancio. Él quita el agotamiento, la pena, el dolor, la tristeza, el vacío, la ansiedad, el miedo, el pánico, el insomnio, las enfermedades. Él es muy diferente. Entonces mandó a sus discípulos a que nadie dijese que era Jesús el Cristo. Cuando dice Yeshua, Jesús, es que Él era el hombre. Por eso Él dice el Hijo del Hombre, el vino hombre. Pero también dice el Cristo, y el Cristo cuando habla de Cristo, ya habla de la cruz, ya habla del Salvador, ya habla de aquel que iba a padecer por nosotros. Por eso dice Jesús, el Cristo. Jesús no es doctrina, Jesús no se acomoda, ya Él está acomodado. Y lo digo así porque está escrito así. Pero no es que usted si no dice Jesús, el Cristo, no tiene a Jesús. Eso es una mentira, porque Jesús es el Señor Jesucristo. Dígame a eso. ¿Qué es la aceptación para los que toman notas? La aceptación es la acción y el efecto de recibir de forma voluntaria algo que se ofrece o de reconocer y asumir la realidad tal como es sin oponer resistencia. Que hablaron mal de mí es una realidad. Hablaron bien de mí es una realidad. Yo no voy a oponer resistencia. Una vez que hablaron mal de ti o de mí, es como el agua que cae al piso. ¿Qué pasa con esa agua que está allá en el piso? ¿La puedo recoger y volverla a llevar al vaso igual? Cuando hablan mal de ti o de mí, es como el agua que cae al piso. ¿Cómo vas a oponerte a que no hablen? Si de Jesús hablaron y hablaron que Él echaba demonios por Belcebú. Que como el demonio podía echar fuera a otro demonio. Y Él perdió su esencia. Él les dio demostración de que Él era Jesús. No, Él nunca dijo, vengan para demostrarle cuánto poder tengo. No, ¿verdad? Es como que a uno le digan, o a alguien que le digan, que X cosa y Él quiera demostrar que sí es. No, familia. Seamos más bien entendidos en esto. Que el ser humano es dueño de lo que calla y esclavo de lo que dice. Es como el que soltó el agua. Ya usted fue el que la soltó, ya usted no la puede recoger. Hay gente que van a hablar mal y van a hablar bien de ti. No busques aceptación ni por el uno ni por el otro. Si hablaron, hablaron. Tú con tu esencia, con tu personalidad, tú tienes que saber quién eres, sabes que saber dónde estás, tienes que saberlo y tienes que saber hacia dónde vas. No te pongas a luchar a buscar aceptación. Ni usted ni yo podemos cambiar a nadie. Ay, yo lo voy a convencer. Yo la voy a convencer. Y muchas veces perdemos hasta la palabra que Dios ha puesto en nosotros. Y cuando no nos creen, a usted no le ha provocado jurarlo como para que le crean.
Ay, Dios mío, porque buscamos aceptación aún en contra de la palabra de Dios. No, hermano, que tú sí sea sí, que tú no sea no. También en el mundo de la psicología, la define, hablando de aceptación, como la capacidad consciente de admitir emociones, pensamientos o situaciones difíciles, agradables o desagradables, sin juzgarlas ni luchar contra ellas. No significa rendirse, ni tampoco significa resignarse, sino de dejar de gastar energía en negar lo invencible para poder avanzar. No, hermano, vamos a tener esa mente que sabe digerir. En el momento te dan una noticia, te dicen algo. Yo les he querido explicar siempre que hay que tener la ley de los 5 segundos. Alguien te ofendió, habló mal de ti, te trae una noticia. Quizás diga, este tiene un poquito de falta de concentración, TDAH. No importa. Entonces usted piense ahí, ¿qué le digo? ¿Qué reacciono? ¿Cómo asimilo esto? No se vaya a la primera. Que hablaron mal de ti, ah, está bien. Gloria a Dios, que Dios lo bendiga. No pierda usted su tiempo en estar buscando cómo escribirle 4 groserías o 4 defensas sólidas para dejarlos a ellos tirados en el piso. No argumentemos con los que hablan necedad. Óigase bien, qué interesante la pregunta que el maestro les hace a sus discípulos. ¿Quién dicen los hombres que es el Hijo del Hombre? O sea, les quiso decir, ¿qué dicen de mí? ¿Qué es lo que dice la gente de mí? ¿Te ha molestado alguna vez porque alguien habló mal de ti? ¿Quién se ha molestado cuando escuchó que hablaron mal? Provoca volverse Bruce Lee con Jackie Chan. Provoca tirar un jiraquén de puño a los karatecas. Un jiraquén de puño, usted sabe. Pero no es así, no se puede. Diga conmigo, no se puede. Somos humanos y somos sensibles. Y duele cuando alguien habla mal de nosotros. Dígame si lo hemos ayudado. Pero aprendamos del maestro.

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2: ¿Sabe quién comía con el maestro? Pregúnteme quién. Judas. Judas era tan cercano a Jesús que agarraba el pan. Me imagino que Judas iba pasando y el maestro estaba comiendo y Jesús estaba tranquilo con su plato y Judas agarraba el pan. Me imagino Judas y Jesús sabiendo quién era Judas. Yo me imagino Judas partiendo el pan del maestro, hablando de los demás y bien fresco. Y así hay gente que son bien frescos, que están comiendo de tu plato, están comiendo de tu pan, están comiendo de tu esfuerzo. Les has ayudado, les has empleado, les has motivado, te has trasnochado por ellos, has viajado por ellos, te has quedado sin plata por ellos. Y después que comen como Judas el plato, van y dice, ¿cuánto me das? Si supieras quién es ese. Judas fue y negoció al maestro por 30 piezas de plata. Ahora, ¿quién costó 30? ¿Jesús costaba 30 piezas de plata? No, hay precio. ¿Quién costó 30 piezas de plata? Diga conmigo, Judas. Judas le puso precio a su dignidad. Y la gente que habla mal de ti, le está poniendo precio a la amistad y a la hermandad que tú le has brindado. Pero Jesús siguió siendo Jesús y Judas terminó siendo Judas. Tú tienes que seguir con tu esencia. No somos perfectos. Una cosa de no ser perfecto, a ser cada rato traicionado por la gente que amamos. ¿Cuál ha sido tu reacción inmediata cuando sabes que alguien habló mal de ti? Dime quién dijo eso. ¿Quién fue el que lo dijo? ¿Quién? Nos cambia la cara, ponemos rojo. Dígame si uno dice, no, no te lo puedo decir. Entonces, ¿para qué me dijiste? ¡No se puede! Hay que seguir. Nuestra reacción generalmente es, dime quién lo dijo. ¿Cierto? ¿Sí o no? Yo no le voy a decir nada. Nada más que le voy a bloquear del teléfono y no le voy a hablar más nunca. ¿Cuál es nuestro primer pensamiento? Le voy a demostrar que no es así. ¿Cierto? Pero no lo hacemos para sanar un conflicto o un mal pensamiento. Lo hacemos es porque queremos quedar bien. Y aunque usted ayude y ayude y ayude, siempre hay algo que no le va a gustar a la gente. Se lo voy a decir con ejemplo. Usted hace una fiesta, los 15 años de su hija. Invierte y usted dice, voy a vender esto, voy a vender aquello, voy a salir del otro, porque voy a hacer una excelente fiesta. Y voy a invitar a los más cercanos, a los familiares y amigos más cercanos. E hizo la fiesta, usted quedó sin nada de dinero, pero hizo la fiesta, los 15 años. 3 doritos más tarde, usted escucha que dice, no, usted estaba hablando mal y que no le gustó la comida, que el lugar era muy lejos, que eso estuvo muy aburrido, que eso no parecía, eso parecía una fiesta mundana. Haga las cosas para agradar a Dios y agradarse usted, antes que estar buscando agradar a los demás. Porque la gente generalmente nunca te lo van a agradecer. ¿Sabes que cuando te pegan una piedra, esa piedra cuando te golpea duele? Pero más duele cuando sabes de la mano de dónde salió. Cuando tú volteas, te pegaron una piedra. Póngale que estamos ahí en la comunidad donde vivimos. Y uno va y de repente, cuando usted voltea, se está riendo el que supuestamente era su gran amigo. Usted dice, wow, me dio doble dolor. Yo no me esperaba una piedra de mi papá, de mi tío, de mi hermano. Tengo que decirte que así es la vida. Debo enseñarte que así es la vida. Hay un amigo fiel y se llama Jesucristo. Se lo voy a demostrar, decimos muchas veces. Porque cuando se lo queremos demostrar, le voy a hacer esto, esto, esto, voy a hacer aquello y punto, punto, punto. Hermano, eso no te puede dar satisfacción. ¿Sabes por qué? Porque la reacción del otro va a ser, no le creo. Esa va a ser la reacción. Ni que te humilles, Hay gente que son tan duros que usted no los va o les va a ablandar. De eso se encarga Dios, de ablandarlos, de traerlos a la iglesia, del Espíritu Santo redarguirle. Porque hay gente que han tenido redarguir y te han hecho daño y te han venido a pedir perdón genuinamente. ¿Pero por qué vinieron? Porque Dios trató con ellos. Una vez había muchas situaciones a mi alrededor y yo no hallaba qué hacer. Sentí y pude visualizar un triángulo. Y el Espíritu Santo me ministró, a este imperfecto le ministró: cuando estés así, haz la oración del triángulo. ¿Y cómo es eso, Señor? Me llevó a imaginarme un triángulo. Él estaba arriba, en la punta, donde siempre está. Me mostró que el problema estaba en aquella esquina y que yo estaba en esta esquina. Un triángulo. Arriba, hacia allá y después hacia acá. Y el Señor me ministraba esto. Me lo dibujó así como un buen maestro. Así como te voy a enseñar para que se te grabe. No vayas allá primero. No, porque vas a salir peor. Te van a golpear otra vez. Te van a volver a comer. Más bien hazlo así. Clama a mí y yo te responderé y te enseñaré cosas grandes y ocultas que tú no conoces. Me mostró Jeremías 33:3. Entonces, ¿cuál era el triángulo? Que él trata con aquel que tiene el lío, al que está en el rincón. Trata con él, lo redarguye, lo exprime, lo procesa. Y después que está procesado, ese se viene a mí. Primero allá, después él trata allá y allá se viene para acá. Y me dice: hablé mal de ti. Yo fui el que me llevé ese dinero. Yo fui el que estaba sacando dinero de tu negocio. No aguanto, no puedo dormir. ¿A usted nunca le ha llegado alguien diciéndole: wow, estoy confrontado, no puedo ni dormir, no he podido ni tener tranquilidad y necesitaba venir ese hombre o esa mujer que quizás te ha dado tantos dolores de cabeza y te va a llegar, y te lo voy a declarar en el nombre de Jesucristo, te va a llegar y va a decir: ¿cuánto es que tengo que aportar para mi hijo? ¿Cuánto es que tengo que aportar para mi hija? ¿Cuánto es lo que debo yo para pagar? Eso lo va a hacer papá Dios. Dígame a eso. Así lo va a hacer con clientes que no te habían pagado. ¿A usted nunca le han pagado gente mala paga? Algún momento que le llegan: mira, dame el pago móvil que te voy a pagar. Y uno agarra el teléfono, cae esa plata que uno ni la esperaba. ¿Por qué? ¿Por qué te paga el mala paga? Porque Dios trató con él. Y donde está Dios hay rompimientos. Tiene que suceder algo donde está el Espíritu Santo de Dios. Y no te vayas a sorprender que después de esta predicación, alguien que estaba endurecido va a venir a ti. Tú no vas a ir a él. Él va a venir o ella va a venir a ti. Dale el aplauso a Jehová. Jesús no reaccionó así, ¿verdad que no? Entonces, tú y yo necesitamos trabajar en esa área de buscar aceptación. De él dijeron que era Juan el Bautista, otros el profeta Elías y otros Jeremías. Y a él no le importó lo que dijeran de él. Ninguno dijo la verdad, que él era Yeshua, que él era el Mesías, el enviado, el Hijo de Jehová, nuestro Padre. Ninguno dijo, nadie le dijo: tú eres Yeshua, el Señor. Pero, diga conmigo, pero, porque no dijeron quién era él, él dejó de ser él, ¿verdad que no? Entonces, no te puede afectar, ni a ti, ni a mí, ni a usted, ni a mí, nos puede afectar que digan lo que digan de nosotros, sea por bien o sea por mal. Oye bien, yo te pido que seas tú mismo. No pierdas tu esencia por lo que digan o dejen de decir. No pierdas eso. Muchas veces perdemos bendiciones porque alguien dijo algo. Muchas veces dejamos de viajar, de comprar, de invertir porque alguien dijo algo. Muchas veces nos escondemos porque, ay, ¿qué van a decir? Familia, Dios bendice a quien Él quiere bendecir. Dios bendice a sus hijos. Ah, no le vaya a comprar esos zapatos a ese muchacho. Mira que los demás por ahí no tienen. ¿Y qué van a decir? Que somos hechones. Entonces usted nunca le va a comprar los zapaticos al hijo. Nunca le va a comprar lo que usted quiere darle a su hijo porque los demás pueden decir algo. No, familia. Dios hace como Él quiere. Y Dios honra a los que le honran. Así que no estemos buscando tanta aceptación de las demás personas. Busca estar bien con Dios y estar bien contigo mismo. Ama al prójimo como a ti mismo, no más que tú. El Señor en los mandamientos dijo, y amarás al Señor tu Dios sobre todas las cosas. Y al prójimo, ¿como quién? Como a ti mismo, no lo vas a amar más que a ti. Y ese es el grave problema, que buscamos amar más a las personas que a nosotros. Conozco de casos de hombres que se suicidaron por amar a la mujer. A bien, ámela. Como estamos saliendo por la radio, voy a decirlo, se desvivieron. Se quitaron la vida, se suicidaron. ¿Y qué hizo la mujer? Rey muerto, rey puesto. Tú me amas más que tu mamá. Tú me amas más que tu papá cuando uno está chamo. ¿A quién amas más? ¿A tu mamá o a mí? ¿A tu papá o a mí? Oh, familia. Son amores diferentes. Hay amor ágape, amor eros. Entonces, buscando aceptación, somos esclavos de ella. Si alguien te ama como eres, valora a esa persona. Y si no te ama como eres, mejora lo que tienes que mejorar. Y si no te sigue amando, aún mejorando, ámate tú. Hay momentos que te van a incomodar muchas cosas. O sea, esas actitudes y juicios, críticas y murmuraciones en tu contra. Jesús de Nazaret vino 100% hombre para enseñarnos a que sí se puede soportar todo sin perder el control y el dominio propio. Mateo 5, 11 y 12. Dice así, bienaventurados sois cuando por mi causa os vituperen y os persigan y digan toda clase de mal contra vosotros, mintiendo. Gozaos y alegraos, porque vuestro galardón es grande en los cielos, porque así persiguieron a los profetas que vinieron antes que vosotros. Si la palabra sagrada de Dios lo dice, debe suceder. El congraciarse no es bueno. El buscar ser aceptado tampoco es bueno. Cuida tu identidad. El querer ser aceptado te resta el valor. Por eso te pido que seas siempre tú mismo. El querer aceptado te quita el valor. Ponte que eres un tercera base muy bueno, hablando de béisbol. O un fútbol, eres un delantero muy bueno. Eres un delantero excelente. Un mediocampista excelente. O eres un buen arquero. Pero entonces te reventaste, estudiaste, te preparaste, entrenaste para ser el mejor delantero, el mejor arquero, el mejor catcher, el mejor pitcher o el mejor boxeador. Entonces cuando llegas al lugar donde está la oportunidad te dicen, tú vas a ser el vigilante sin subestimar a nadie. El chofer, no, es que yo estudié, ya lo preparé. Ah, bueno, deme chofer, te pasan los años, ok, y años, y sigue de chofer, y perdiste tu oportunidad, tu esfuerzo, tu talento, tus dones, por querer ser aceptado. Ah, por lo menos entré ahí de chofer. No, hermano, amigo, valórate. Muchos estudiaron y tienen su título pegado en la pared. Lo tienen guindado en la pared y en la pared no produce. Muchos tienen dones, pero tienen miedo a explotarlo, por miedo al rechazo. Yo te insto. Te motivo a que sigas adelante, a que le eches a la vida. Sí se puede, porque todo lo podemos en Cristo. Dios te trajo a esta tierra y Dios te va a ayudar. Tu socorro viene de Jehová y no del hombre. Tu socorro y tu ayuda viene del cielo y no de la tierra. Dale el aplauso al Rey, ponte de pie, ten la amabilidad, iglesia.

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0: En Dinámica 9, 0 minutos.
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Mateo 9:33, la palabra del Señor nos dice hoy lo siguiente. Recorría Jesús todas las ciudades y aldeas enseñando en las sinagogas de ellos, y predicando el evangelio del reino y sanando toda enfermedad y toda dolencia en el pueblo. Y al ver las multitudes, tuvo compasión de ellas, porque estaban desamparadas y dispersas como ovejas que no tienen pastor. ¿Cuántos dicen amén? Hermoso tenía que ser viajar y convivir con el Señor Jesucristo durante tanto tiempo, ¿verdad? Él mismo llegó a decir: ¿cuántos reyes y profetas de la antigüedad hubieran dado lo que fuera por ver y escuchar y experimentar lo que ustedes están viendo en estos días, en estos tiempos, y no lo vieron? Seguramente muchos de nosotros diríamos lo mismo, ¿verdad? ¿Cómo me hubiera gustado caminar con el Maestro, oírlo a Él debajo de un árbol, en una barca, en una playa? Sin embargo, el Señor tenía otros planes para nosotros. Nos ha puesto en esta generación, una generación que vuelve otra vez a cometer los mismos pecados de otras generaciones, como por ejemplo la de Jesús, que es una generación, o era una generación, perversa y maligna. Pero a pesar de eso, el Señor Jesucristo hizo un esfuerzo tremendo por recorrer todas las ciudades y visitar todas las pequeñas aldeas y sinagogas de su época, como dice aquí, enseñando, predicando y sanando dolencias y enfermedades. Los religiosos estaban muy ocupados con sus liturgias. Los religiosos siempre viven en otra dimensión. Los religiosos siempre son gente fría, gente que quieren vivir del cuento y abusar a veces de las ovejas, que con su generosidad o con su ingenuidad hacen cosas que no tienen ningún respaldo bíblico. Y eso es lo que pasaba en la época de Jesús. Jesús los describió a la perfección en Mateo capítulo 23, cuando les dice: ustedes son unos hipócritas, capaces de recorrer mar y tierra para ganar a un prosélito, y una vez que lo ganáis, lo convertís en dos veces más hijo del infierno de lo que era antes. Ustedes son capaces de hacer largas oraciones con el pretexto de que están bendiciendo un hogar, pero a ustedes lo que les motiva siempre es el dinero, la economía, la ganancia deshonesta, ¿verdad? Por eso el Señor Jesucristo iba a lugares donde los religiosos nunca iban a ir, porque allí no iban a obtener un beneficio a cambio. Allí no iban a obtener ningún rédito personal. Y dice la palabra de Dios que Él predicaba el evangelio del reino. No es que haya muchos evangelios. El apóstol Pablo dice que si alguien nos predica un evangelio diferente, sea anatema. El evangelio del reino consiste precisamente en enseñarle, en inculcarle, en guiar a la gente a que vuelvan otra vez a formar parte del reino, del gobierno de Dios. El reino de Dios tiene que ver con leyes, tiene que ver con estatutos, con mandamientos, con un estilo de vida diferente al que probablemente la gente del mundo vive. La palabra del Señor nos enseña que Adán en el jardín del Edén se desconectó de ese rey, de ese reino, y quedó como un barco a la deriva hasta que el Señor Jesucristo viene y comienza a predicar el arrepentimiento para poder formar parte de ese reino y poder disfrutar de las ventajas de ese reino. Pero no solamente predicaba, sino que también sanaba dolencias y enfermedades. Pero cuando observaba a la gente que él ministraba, dice que tenía compasión de la gente. No los veía como clientes, no los veía como posibles, digamos, votantes de su reino que iba a establecer en el mundo, ni mucho menos. Los veía como ovejas, ovejas descarriadas, ovejas desamparadas, dispersas, sin recibir ningún tipo de apoyo, ni de protección, ni de ayuda por parte de nadie. Ya lo decía el profeta Isaías en el capítulo 53, uno de los capítulos más famosos de la Biblia: todos nosotros nos descarriamos como ovejas, cada cual se apartó por su camino, mas Jehová cargó en él el pecado de todos y cada uno de nosotros, ¿verdad? Qué hermoso cuando leemos el Salmo 23 y vemos a David, el dulce cantor de Israel, que por cierto se dedicó muchos años a ser pastor de ovejas, las ovejas de su padre.
Y vemos cómo describe a Dios como el buen pastor, el que nos observa, el que nos protege, el que nos cuida todos los días de nuestra vida. Vemos en David un reflejo del corazón de Dios, dispuesto a jugarse la vida por las ovejas de su padre y no permitirle a ningún lobo, ni a ningún oso, ni a ningún animal de la época a llevarse ni una sola pezuña del rebaño. Y ese es nuestro Dios. Así es nuestro Dios. El Dios que ha prometido defendernos y protegernos y cuidarnos todos los días de nuestra vida. Y dice en su palabra que aunque nuestros padres nos abandonen, cosa que lamentablemente a veces ha ocurrido, dice: yo nunca te abandonaré. Yo estaré con vosotros todos los días hasta el fin del mundo, independientemente de tu estado de ánimo. ¿O es que acaso no tenemos suficientes ejemplos en la Biblia de cómo la protección de Dios es real y cómo Dios cuida de su pueblo y de los suyos en los momentos más duros y difíciles de la vida? ¿O hemos ya olvidado cómo el Señor protegió a David de los celos amargos de Saúl? Lo podía haber entregado, pero el Señor siempre lo guardó y lo protegió. Miles y miles de soldados durante años persiguiendo a un pobre joven por las montañas de Judea, pero nunca pudieron darle casa porque el Señor lo guardó y lo protegió. Como el Señor protegió a Daniel en un foso de leones hambrientos durante toda una noche y no recibió ni un rasguño porque la mano protectora del Señor estaba sobre su vida. Y cómo cuidó a los jóvenes llamados Sadrat, Mesad y Abednego, nombres paganos que les pusieron los babilónicos cuando fueron llevados al cautiverio, ¿verdad? Y dice la palabra de Dios que por no querer postrarse ante el sistema de la época, prefirieron morir antes de doblar sus rodillas ante aquella estatua gigante que el rey Nabucodonosor había construido. Ellos sabían que su Dios los podía proteger del fuego, pero incluso decían: pero si Dios hoy ha decidido que muramos, tampoco nos vamos a postrar. Pero el Señor los guardó, el Señor los protegió de una manera realmente extraordinaria, los protegió del fuego, y tenemos esa historia en las páginas de la palabra de Dios. Y podíamos ir por cantidad de pasajes, infinidad de personajes, cómo el Señor los protegió en los momentos más duros y difíciles de la vida. Y mi pregunta es: ¿y nuestro Dios no es el mismo de ellos? ¿Y el poder de nuestro Dios no sigue siendo igual hoy en día? ¿O es que Dios ha cambiado? ¿O es que Dios está cansado? ¿O es que Dios ha ido de vacaciones? Nuestro Dios es el Dios de Abraham, el Dios de Isaac, el Dios de Jacob. Su poder no ha menguado, su brazo no se ha cortado, mi hermano. Él no ha cambiado, los que hemos cambiado somos nosotros. Nosotros sí hemos cambiado. El pueblo de Dios ya no es igual como era antaño. Hoy en día hay otras cosas tal vez más importantes para algunos en su vida. Sin embargo, la palabra del Señor nos enseña que si ponemos al Señor en primer lugar de nuestra vida, Él nos cuidará y nos protegerá todos los días de nuestra vida. Decía David: joven fui y ahora soy una persona anciana, pero nunca he conocido a un justo que mendigue pan, ¿verdad? Ni que sea desamparado. Ese es nuestro Dios. Ustedes aquí están viviendo tiempos duros y difíciles, pero no solamente ustedes aquí. Y en Europa también estamos pasando tiempos duros y difíciles, y en África y en todas partes del mundo. Y llegará el momento, y ha llegado ya, que no habrá una nación segura donde poder estar. La única seguridad que nunca nos va a abandonar es la seguridad y el amparo de nuestro Dios. ¿De dónde vendrá mi socorro? Mi socorro viene del Señor, el que hizo los cielos y la tierra. No dará tu pie al resbaladero, ni se dormirá el que te guarda. El sol no te fatigará de día, ni la luna de noche. Ese es nuestro Dios, es un Dios que cumple con su promesa. Es un Dios que se ha tomado en serio tu protección y tu vida. Él te compró a precio de sangre, mi hermano, no te olvides de eso. No es porque tuviéramos un valor incalculable, es porque Él le ha dado valor a tu vida. Porque Dios a ti y a mí no nos necesita absolutamente para nada, pero nosotros a Él lo necesitamos absolutamente para todo. Pero la Biblia profetiza que los últimos tiempos serían tiempos peligrosos y tiempos difíciles. Pero tenemos que brillar y marcar una diferencia en esta sociedad que está tratando de taparnos la boca y de meternos miedo constantemente, cuando no es una cosa, es por otra. Miedo a la gripe aviar, miedo al COVID, miedo a que me deporten, miedo a que me quiten el trabajo, miedo continuamente. El diablo trabaja en el terreno del temor y quiere atemorizar al pueblo de Dios, pero no seamos gallinas, seamos como el Señor dice: pueblo de Dios, real sacerdocio, nación santa. No dejemos que el mundo condicione tu vida, mi hermano.
Porque pase lo que pase, no ocurrirá nada sin el permiso de nuestro Dios. ¿O tú crees que el diablo puede hacer lo que quiera en tu vida y en la vida de la iglesia? Hemos caído tan bajo y hemos menguado nuestro nivel de santidad y de comunión con el Señor que creemos que el diablo puede hacer lo que le da la gana. El diablo tiene que pedirle permiso a Dios hasta para ir al baño, mi hermano. No hay absolutamente nada que el diablo pueda hacer si Dios no le se lo permite hacer. Miren el libro de Job, el hombre más probado de la tierra. El hombre que perdió a sus hijos en una semana. El hombre que perdió a su esposa. El hombre que se puso en contra de sus enemigos por mantener su integridad. El hombre que perdió todo su patrimonio. Si a alguno de ustedes le tocan la cartera, se vuelven locos. Sin embargo, a Job, el Señor le permitió al diablo que le quitara todo, menos le quitara su comunión y su relación con el Señor. Pero era un hombre que estaba tan parado, tan firme en el Señor y en su comunión con el Señor, que llegó a decir: aunque tú me mates, yo te voy a seguir alabando, porque yo sé que mi Redentor está vivo. Y ese es nuestro Dios. Y ese es el tipo de gente que necesitamos hoy en día. No necesitamos cobardes en el reino de Dios. Necesitamos hombres y mujeres que se atrevan a creerle a Dios. Y si tenemos que dar la vida, la daremos. Porque para mí el morir es Cristo y el morir es ganancia. ¿Dónde está la valentía de los creyentes de antaño que preferían renunciar al rescate para recibir mayor resurrección? ¿Dónde está aquellos, dónde están esos cristianos que eran capaces de dejarlo todo por amor a la obra del Señor? Lean ustedes las historias de aquellos misioneros que se iban a África con el ataúd. Cuando le preguntaron a Hudson Taylor: ¿a dónde vas con esa caja de muertos? Y él decía: voy a morir. Se llevaban sus pertenencias, sabían que se iban, pero seguramente nunca volverían. ¿Dónde está la valentía de los creyentes, hermanos, que tapaban bocas de leones y derrumbaban murallas y se ponían a cantar en medio de enormes palizas durante la noche cuando eran perseguidos por el Imperio Romano? Tenemos que volver a recuperar la valentía que el pueblo de Dios ha tenido durante los últimos 2000 años, pero que el diablo y el mundo nos quiere quitar. La Biblia dice que Él es nuestro amparo y nuestra fortaleza, nuestro pronto auxilio en las tribulaciones de la vida. Por tanto, no temeré lo que me pueda hacer el hombre. ¿Cuántos dicen amén? Cuando ustedes leen, por ejemplo, la última carta, Pablo escribió muchas cartas, pero la última fue la carta que le escribió al joven pastor Timoteo. Cuando él le escribe la última carta a Timoteo, le dice: Timoteo, quiero decirte algo. En mi primera defensa, ninguno estuvo a mi lado. Todos me desampararon. Qué tremendo, ¿no? Demas me abandonó porque se fue al mundo. Alejandro el calderero me ha causado muchos males. Cuídate de él, es una persona peligrosa. Nunca nadie me vino a visitar. Pero termina la carta diciendo: pero he peleado la buena batalla, he acabado la carrera, he guardado la fe, porque el Señor estuvo a mi lado y me dio fuerzas y me libró de la boca del león y me librará para su reino celestial. A Él sea la gloria y el imperio por los siglos de los siglos. Amén. Aleluya. Ese es nuestro Dios, el Dios que fortalece al débil, el Dios que restaura al caído, el Dios que ayuda al pobre, al huérfano y a la viuda, y el Dios que no descansa de noche ni de día, sino que nos acompañará hasta el fin del mundo. Y nunca nos tendremos que sentir jamás solos ni abandonados. Ahora, hablando de ovejas, porque el Señor dice que cuando vio a las multitudes, las vio como ovejas desamparadas y como ovejas esparcidas. Se ha hablado muchas cosas acerca de las ovejas, que si no tienen sentido de la orientación, que si son dependientes 100% del pastor, y es cierto, todo eso es verdad. Pero hay dos cosas que siempre le han llamado la atención a la gente que estudia el mundo de las ovejas. Son dos características típicas de ese animal, por así decirlo, torpe. Una es la memoria tan grande que tienen, y otra es el oído tan bueno que tienen las ovejas. No ven muy bien, no huelen muy bien, se pierden muy fácilmente, pero recuerdan las cosas perfectamente y tienen muy buen oído. Por eso dice que cuando oyen la voz del pastor, se fían y siguen, porque la oveja reconoce en medio de todas las voces y ruidos que pueden escuchar, la voz de su pastor. Es interesante notar cómo el Señor en su palabra muchas veces dice: el que tiene oídos para oír, que oiga, pero que oiga no cualquier tontería, que oiga lo que el Espíritu le está diciendo a la iglesia.
Y mi pregunta es, ¿qué le está diciendo el Espíritu a la iglesia? Si es que le está diciendo algo. Porque si en siete ocasiones el número perfecto, el número de la plenitud de Dios, nos dice, el que tiene oídos para oír, oiga lo que el Espíritu le está diciendo a la iglesia. Mi pregunta es, ¿eso era algo para el pasado o todavía sigue hablando y comunicándose el Señor con su pueblo y con su iglesia? Claro que sí. El problema no es que Dios no hable, el problema es que hay muchos que están sordos y no le oyen. O si le oyen, no hacen caso a lo que el Señor está diciendo. Desde los días de la pandemia, en el mes de marzo del 2020, Dios comenzó nuevamente a hablarle a la iglesia con una claridad tan tremenda que muchos captamos el mensaje de lo que se venía y de lo que iba a suceder en breve. Algunos todavía ni se han enterado que hubo una vez una pandemia en el mundo, ¿verdad? Pero el Señor viene hablando tan claramente como hacía generaciones, tal vez siglos, que no hablaba tan claramente. Y una de las cosas que el Señor puso en nuestros corazones es que le recordemos al pueblo que no podemos depender de las iglesias, ni de los pastores, ni de los predicadores, sino depender única y exclusivamente de Dios. Porque esta gente que estamos viendo en la palabra en esta noche, tenían muchos líderes espirituales o religiosos. Ninguno de ellos servía para nada. Eran una panda de inútiles. Prueba de ellos que el Señor les llegó a decir en su propia cara en Jerusalén: habéis llegado a un nivel de bajeza tan terrible que habéis convertido mi casa de oración en una cueva de ladrones. Ya mi gloria no está aquí. ¿Y saben cómo les puedo demostrar que la gloria del Señor no estaba en el templo en su época? ¿Qué es lo que había a 150 metros del templo? Un estanque de aguas putrefactas, un estanque llamado el estanque de Betesda, donde dice en Juan capítulo 5 que había una multitud, no eran cuatro o cinco locos, era una multitud de ciegos, cojos, mudos, paralíticos. Y mi pregunta es, ¿qué hacía esa multitud allí en vez de ir al templo a recibir ministración o ayuda espiritual? ¿Por qué preferían las multitudes irse a un estanque a esperar algo que, dicho sea de paso, nunca ocurría? Era simplemente una leyenda, era simplemente una tradición que se había transmitido de generación en generación, de que un ángel descendía de tiempo en tiempo al agua y la movía, y el primero que se sumergía quedaba sano de cualquier enfermedad que tuviese. Mire, ni bíblicamente ni extra bíblica hay ninguna información acerca de que eso ocurría en el estanque de Betesda. De hecho, nadie se curaba allí. Pero preferían esperar algo que nunca iba a ocurrir que ir al templo, que ya era una cueva de ladrones hacía mucho tiempo. Hasta que el Señor Jesucristo apareció por aquel lugar y sanó al paralítico de Betesda, diciéndole: levántate, toma tu lecho y anda. En otras palabras, ir al templo era perder el tiempo. Ir al templo era una pérdida de tiempo, pero no solamente eso, sino era ser copartícipe de enseñanzas totalmente antibíblicas y de mandamientos de hombres que lo que hacían es que le complicaban la existencia y la vida a las pobres gente que iban a aquel lugar. Anás y Caifás era el suegro y el yerno, y habían montado un negocio dentro de la iglesia con el cuento de que eran los sumos sacerdotes de la época. Y por eso la gente, cuando iba con todo su corazón y sinceridad a ofrendar en el altar del sacrificio, ellos descartaban por cualquier tontería los animales que la gente traía y les obligaban a comprar en el templo los animales que ellos vendían. Cuando el Señor Jesucristo se entera de que su casa es un lugar de comercio y no un lugar de adoración, expulsa y limpia el templo. Y en el momento en el que limpia el templo de adentro hacia afuera, porque una cosa es cambiar la apariencia exterior de las cosas y otra cosa es ser restaurado de adentro hacia afuera. Ellos pintaban y limpiaban las tumbas incluso de los antepasados todos los años. Por eso los llama sepulcros blanqueados. Pero por dentro estaban llenos de suciedad, de mentiras, de manipulación, etcétera, etcétera. Fíjense que cuando el Señor limpia el templo, echa fuera a los cambistas, dice que la gente comenzó a venir en masa y todos eran sanados y la gente comenzó a alabar al Señor. ¿No será que hace años que no se mueven ciertos sectores y lugares la gloria del Señor, porque no se siente cómodo el Señor en ciertos lugares donde Él no es el dueño, Él no es la cabeza, sino que hemos desplazado al Señor? Por eso desde el año 2020 el Señor dice: el dueño de la iglesia soy yo, el que manda soy yo, el que dirijo soy yo y el que prospera tu vida soy yo. Bendito sea Dios.
A mí me costó casi la vida, y lo digo literalmente. Yo no he muerto en varias ocasiones por la misericordia de Dios, pero una vez el Señor me guardó milagrosamente de perder la vida cuando caí al vacío en un accidente de tráfico que tuve yo solo. Yo estaba en la montaña muy temprano a la mañana preparando un sermón que iba a consistir en enseñarle a la gente a vivir por fe, a depender del Señor. Pero mis planes eran vender ese coche que, por cierto, mi suegro me había regalado, y con la venta de ese coche irnos a Argentina a hacer campañas evangelísticas. Yo cuidaba el coche más que a mi mujer. Pero el Señor me dio una cachetada sin manos. Cuando ya descendía para ir a comer, perdí totalmente el control del coche y caí al vacío. Y es una sensación terrible que no se la deseo a nadie, porque pierdes la noción, no sabes dónde estás, no sabes dónde vas a caer. Para colmo, no llevaba el cinturón puesto y solamente pude decir en alta voz, hice la oración más corta y ungida de mi vida: Señor, sálvame. Y me agarré al volante y en ese momento, ¡pum!, el coche se detuvo. Caí sobre un árbol. Con el peso del coche, la rama se partió, volví otra vez a caer, el coche quedó así de punta. El cristal de adelante salió, los limpiaparabrisas entraron, me cortaron así todo por arriba. Y yo comencé a darme golpes por todo el cuerpo, pensando que había llegado al árbol de la vida. Pero no era el árbol de la vida de momento. Pensaba que estaba cayendo gasolina del coche porque algo me estaba cayendo en la cara, pero digo, ¿cómo va a salir la gasolina del coche? No, del techo no puede ser, pero era la sangre que me estaba cayendo por la cara. Entonces salí como pude, el coche quedó totalmente siniestrado, no sirvió absolutamente para nada. Subí la montaña, allí estuve esperando un rato, de repente al rato pasó un señor con un tractor, le dije que me parara, y el hombre me dice, ¿qué haces aquí? Digo, acabo de tener un accidente. Y me dicen, ¿accidente con qué? Digo, con mi coche. Digo, ¿dónde está el coche? Digo, está ahí abajo. El hombre se bajó del tractor, miró, me dice, ¿ese coche es tuyo? Digo, sí, era el mío. Digo, mira, llévame a casa porque tengo que alquilar una grúa para sacarlo, para que me lo arreglen, porque yo pensaba, lo tengo que vender para irme a Argentina, ¿no? Y el señor desde el trono riéndose y diciendo, al tarado este, pensando que vas a ir a Argentina con el coche. Me llevaron a una casa yo le dije a este señor que me llevaran a una casa para lavarme la cara, para que el no me viera todo lleno de sangre en la cara. Y mientras me estaba lavando la cara, casi pierdo el conocimiento, pero el coche quedó totalmente siniestrado, no sirvió absolutamente para nada. Pero ¿saben qué? El Señor comenzó a sorprendernos, porque yo estaba molestando a Dios con mi incredulidad, yo estaba molestando a Dios con mis planes. Y el Señor comenzó a bendecirnos de tal manera. Y fuimos a Argentina un par de meses para aprender de los grandes evangelistas de la época, para después poder venir a España y hacer campañas evangelísticas para ver si veíamos en algún momento la gloria del Señor en nuestra vida. No nos conocía nadie, éramos muy jóvenes. Todos allí eran famosos, todos tenían ministerios poderosísimos. Nosotros éramos como una hormiga en el desierto. Y la primera reunión que tuve, me llevó un hermano a la reunión semanal de los pastores de la ciudad de Rosario, en Argentina. Cuando llegué a aquella reunión, estaban todos los pastores, todos los capos de la época, y un pastor que iba a predicar, por cierto, presidente de las Asambleas de Dios en aquel momento, de la Unión de las Asambleas de Dios, me dice, bueno, como ha venido este hermano de España, este gallego, yo no tengo nada que ver con los gallegos, pero me llamó gallego, digo, bueno, está bien. Como viene el gallego de España, que nos comparta la palabra. Le prediqué a los pastores en mi primer encuentro con los pastores y salí con la agenda llena para 3 meses de compromisos. Mi mujer ni se lo creía, pero es la pura realidad. Y así estuvimos más de 1 año y medio predicando todos los días. Todos los días se predicaba en aquella época. Terminabas de una campaña, ibas a otra. Terminamos de esta, ibas a un campamento. Terminamos un campamento, ibas a unos cultos especiales. Así estuvimos hasta que finalmente decidimos volver a España. El Señor nos demostró que cuando lo dejamos a Él actuar, tú no tienes ni que mover un dedo. El Señor te sorprende, el Señor te bendice y el Señor te prospera como Él quiere prosperarte y no como a ti te gustaría que te prosperara. Por eso esta gente necesitaba la visita del Rey de Reyes y Señor de los Señores, para que se dieran cuenta de que la religión
no sirve absolutamente para nada. La religión te ata, la religión te esclaviza, la religión te ciega. Es en el terreno de la ignorancia, de la incredulidad que trabaja el diablo usando las religiones. Pero el Señor dice, pero yo he venido para darte vida y vida en abundancia. Y estamos viviendo unos tiempos en el que la iglesia tiene que despertar a la realidad de que la única ayuda verdadera y real es la ayuda de Él, del Todopoderoso, del Dios vivo, del Dios eterno, que no se cansa y que estará contigo todos los días hasta el fin del mundo. Apláudale fuerte al Señor en esta noche, mi hermano. Bendito sea Dios. Y miren, profecías que han estado dormidas, no muertas, dormidas. Como dijo el Señor, no está muerta, está dormida, aunque se rían de Él. Profecías que han estado dormidas durante siglos. Estamos comenzando a ver cómo se están cumpliendo delante de nuestras narices. Y estamos viviendo en la época más espectacular de la historia de la iglesia sobre la faz de la tierra. Porque estamos viendo cosas increíbles que muchos soñaron ver y nunca las vieron. Y estamos viendo cómo los tiempos se acortan. Y todo esto que está ocurriendo aquí en Europa y aquí en los Estados Unidos, ¿quién lo está permitiendo? Volvemos a la pregunta de antes, ¿puede el diablo hacer lo que le dé la gana? Me acuerdo que teníamos un local en España y comenzamos a tener muchos problemas con los vecinos, nos rompían los carteles, nos tiraban piedras, nos rayaban los vehículos. Y entonces le pregunté al Señor, Señor, ¿qué está pasando? Y el Señor nos mostró que nuestro tiempo en ese lugar ya se había terminado. Y al final nos fuimos a un cine mucho más grande y más hermoso del salón que teníamos. A veces el Señor tiene que sacudirnos para despertarnos y darnos cuenta de que Él es el que nos mueve de un lugar a otro. Pero a veces echamos demasiadas raíces en un lugar creyendo que hemos llegado al paraíso terrenal, y el paraíso terrenal no está aquí. El paraíso terrenal está en la presencia del Señor. Busca primeramente el reino de Dios y su justicia, y todo te vendrá por añadidura, mi querido hermano.

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0: en Dinámica 9 y 59 minutos.
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0: En Dinámica 10, con 11 minutos.
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0: en dinámica 10 y 56 minutos.
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En el reloj profético de Dios, las horas marchan vertiginosamente dando cumplimientos cada vez más relevantes y apuntando hacia el más trascendental evento transformador de la humanidad, la segunda venida de Cristo.

0: ¿Sí? Habla Diego, mira, te llamo para pedirte los CD que te presté la semana pasada. Me dijiste que me los ibas a devolver y...
1: No, sabes que no pude, y ahora estoy muy ocupado, así que llámame en otro momento.

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3: Quizás el Señor no pueda obrar más en cuanto al avivamiento por la falta de unidad de su cuerpo. Un cuerpo dividido es un contrasentido. Una iglesia dividida es una contradicción.
4: Señor, tu palabra dice que si tu pueblo que lleva tu nombre se humilla y ora, te busca y abandona sus malos caminos, tú nos escucharás desde los cielos, perdonarás nuestros pecados y restaurarás nuestra tierra. Por lo que en esta hora invocamos tu nombre y juntos delante de ti oramos. Amado Dios, levantamos ante ti un clamor por nuestra ciudad y por nuestra nación, pidiéndote perdón por toda mistura de costumbres, tradiciones, ritos y creencias ajenas a tu verdad, que desde los primeros pobladores indígenas, blancos y negros esclavos, entronamos a dioses ajenos delante de ti, acarreando contaminación sobre vidas, áreas y territorios. Hemos desobedecido tus leyes y al paso de los tiempos añadido a otros dioses extranjeros a la lista. Por lo que igualmente, haciéndoles culto a estos, hemos deshonrado tu nombre, pecando contra ti. Perdónanos, Señor, y derrama de tu espíritu entre nosotros para que nos guíe a toda verdad, y en arrepentimiento y fe nos volvamos todos en obediencia a ti por medio de Cristo Jesús, único y suficiente Señor y Salvador del mundo. Desatamos tus promesas de redención y avivamiento y cancelamos todo plan de las tinieblas por medio de ídolos y doctrinas falsas. Así que atamos a todo espíritu impostor y a sus jerarquías y los declaramos inoperantes. Se paralizan sus obras y su avanzada y son desmantelados sus planes, asideros y fortalezas, siendo liberadas las almas y los territorios de sus seducciones y engañosas artimañas. En el nombre de Jesús, hecho está.
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0: Que Dios bendiga a todas las familias del mundo.
1: En Dinámica 12, con 35 minutos.
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La FM de Barquisimeto, única, refrescante, y en esta hora con Globo Misión, edificante y refrescante, con la buena música, con esas canciones que nos gustan, que nos edifican también. Aquí, Bárbara Betancourt, con el 0424-549-5476. Tenemos otras manos para seleccionar esas buenas canciones y esta parte técnica ser dirigida Eliezer Cordero, que ya lo conocen también. Sí, nuestra amiga Milva Vázquez tiene un paréntesis de días para ella. Y con la dirección de Manuel Felipe García, firme y con mucha fortaleza. ¿Cómo estuvo estos días? ¿Cómo vieron la palabra? ¿Se están edificando, están creciendo con esta preciosa palabra? ¿Qué cosas nuevas encuentran? Muchas veces hemos leído un libro y cuando lo volvemos a leer, es como que sí, esto no lo he visto. Esto es nuevo. Sí, a mí me ha pasado muchas veces, cada vez, y se me vuelve a repetir, ¡ay, qué agradable! Es este alimento que nos da sabiduría, que nos da ciencia para crecer. ¿Por qué? Porque el apóstol dice, creced en la gracia y conocimiento de nuestro Señor Jesucristo. Desde Génesis hasta Apocalipsis. ¿Qué tal? Ya pasaron por el libro de los jueces. Hay tantas enseñanzas, maravillas. ¿Cómo esos hombres pudieron trabajar? Jueces. No dice panadero, mecánico, médico. No, jueces que Dios escogió para gobernar al pueblo. Juez para hacer justicia. Y aquí estamos. Y cuando pasemos por cada libro, no vamos corriendo. Vamos poco a poco, para que esa palabra toque nuestros corazones. Vamos a estar en el libro de Job. Otra vez Job. Sí, porque con Job aprendemos, no solamente de una persona, de una aldea, de un pueblo, de un municipio, de una nación, de la tierra. ¿Cómo se está padeciendo? Al estilo de Job. Y los amigos llegan a conversar con él. Pero no dicen, vamos a cantar un salmo, vamos a alabar a Dios. No, es pura conversación. Y Job va decayendo físicamente en su cuerpo. Va decayendo. Y esto nos va a ayudar mucho a ver cómo salimos. Y al final del libro, ¿cuál fue la palabra que Jehová Dios escogió para levantar a Job? ¿Y qué tal? Vamos a estar en Job capítulo 10 y capítulo 11. Otro diálogo. Pero ya tenemos preparado allí una canción para edificarnos y para tener el mismo ánimo de esta edificación en Globo Misión. Vamos a escucharla aquí por Dinámica 92.9.

estamos preparados con Job. Nos unimos a él porque Dios tiene la gran sorpresa para cada uno de ver esta tormenta, de ver esta fase de la vida de Job, para que veamos cómo Dios obra, cómo Dios actúa. Job capítulo 10. Leyendo sin mucho comentario, poco a poco, para que vamos comprendiendo esta gran verdad. Habíamos leído cuando Job maldice el día que nació. No es cualquier cosa, no es fácil, pero esto nos ayuda a ponernos en el lugar al lado de Dios, antes que los amigos, antes que la familia, al lado de Dios, allí esperando. Job capítulo 10 dice: está mi alma hastiada de mi vida. Subrayen allí la palabra hastiada. Daré libre curso a mi queja. A prepararnos, porque lo que viene de la boca de Job no es cualquier cosa. Daré libre curso a mi queja. Hablaré con amargura de mi alma. ¿De quién se acuerdan cuando el Señor le dijo: vas a ser zarandeado por Satanás? Y después que pasó ese momento, lloró amargamente. ¿Qué había en el corazón? Amargura. Ese es Pedro. Aquí dice: hablaré con amargura de mi alma. Tenemos la palabra hastiada y tenemos la palabra ya que sale por la boca. ¿Qué hay en el corazón? Amargura. Diré a Dios: no me condenes. Hazme entender por qué contiendes conmigo. ¿Te parece bien que oprimas, que deseches la obra de tus manos? La obra de la mano de Dios es el hombre. La creación a imagen y semejanza de él es el hombre. Y que favorezca los designios de los impíos. ¿Tienes tú acaso ojos de carne? ¿Ves tú como ve el hombre? ¿Son tus días como los días del hombre, o tus años como los tiempos humanos? Para quien quieras mi iniquidad. Está reconociendo que tiene iniquidad. ¿Qué es iniquidad? Ya lo hemos hablado, pero en el transcurso vamos a verlo y vamos a recordarlo. Y busque mi pecado, aunque tú sabes que no soy impío. Tiene un corazón inicuo, pero reconoce que es impío. ¿Qué pasó allí? Y que no hay quien de tu mano me libre. Tus manos me hicieron y me formaron, y luego te vuelves y me deshaces. ¿Se acuerdan del Salmo 139? En el vientre de mi madre me creaste. Y aquí él lo reconoce: tus manos me hicieron y me formaron. Acuérdate que como a barro me diste forma. Entonces va el recuerdo de Adán, que fue hecho de barro. Y en polvo me has de volver. Tan rápido, ¿verdad? No me vaciaste como leche, y como queso me cuajaste. Me vestiste ¿de qué? De piel. Le está explicando a Dios con toda su lo que está hastiado. Me vestiste de piel y carne, y me tejiste con huesos y nervios. Vi de misericordia me concediste, y tu cuidado guardó mi espíritu. Reconoce también él que el Espíritu de Dios lo cuidó. Estas cosas tienes guardadas en tu corazón. Yo sé que están cerca de ti. Si pequé, tú me has observado.
y no me tendrá por limpio de mi iniquidad. Vuelve la palabra iniquidad. ¿Qué es iniquidad? Si mi cabeza se alzare cual león, tú me cazas y vuelves a hacer en mí maravillas. Renueva contra mí tus pruebas y aumentas conmigo tu furor como tropas de relevo. ¿Por qué me sacaste de la matriz? Vuelve otra vez. ¿Por qué me sacaste de la matriz? Como decir, ¿por qué no hiciste que mi madre abortara? ¿Por qué no hiciste que mi madre un día dijera, no quiero este embarazo? Aquí lo está diciendo. Hubiera yo expirado y ninguno me habría visto. ¿Cómo usted ese cuerpo dejó? Fuera como si nunca hubieras asistido, llevado del vientre a la sepultura. Si lo hubiera abortado, de una vez, él dice, a la sepultura. Este Job con Dios. No son pocos mis días. Cesa pues y déjame para que me consuele un poco. Este sentido dice, cesa pues, está diciendo a Dios, y déjame para que me consuele un poco. Como hablándole así, ya, consuélame, consuélame. Y allá él le prometió a un grupo, y les daré un consolador que esté con vosotros todos los días. Job tuvo esto. Aquí dice, antes que vaya para no volver a la tierra de tinieblas y de sombra de muerte, tierra de oscuridad lóbrega, como sombra de muerte y sin orden, y cuya luz es como densas tinieblas. Aliento. Necesitamos aliento. Y aliento de vida bajo esta amargura, bajo este fastidio, este dolor que tiene él. Haberlo perdido todo. Haber tenido una mujer que lo maldijo. Y ahora ver su cuerpo. Vamos a recibir un poco más de aliento con otra interpretación musical que tenemos aquí en Globo Misión por Dinámica 92.9.

aquí en Globo Misión con este evangelio que está escondido en un libro. Algunos se atreven a decir, esto es parte, este sufrimiento es parte de los sufrimientos que llevó Jesús, de cómo Él llevó en su cuerpo tantas cosas que le hicieron. Momentos, horas, minutos, hasta cuando pudo decir, consumado es. ¿Y qué tal? ¿Qué amigo le responde a Job? Viendo lo que, todo lo que está sacando del corazón. ¿Podemos sacar de nuestros corazones todo lo que tenemos para Dios? Algunos van a decir, Él sabe lo que yo tengo en mi corazón. Dios tiene todo bajo el control. ¿Para qué le voy a explicar? Qué agradable es escuchar a un hombre que hable con Dios allá en aquel cuarto, en aquel aposento, solo, y desgarre su alma. Que no estén escuchando otros amigos, que no esté escuchando la esposa o el hijo o el hermano o el tío. Y verdad que eso se oye por todos lados. Mira, me dio esto, la tensión se me bajó, me mandaron una pastilla, duré 5 días de reposo. Y lo publican. No lo diga. Diga qué fue lo que hizo Dios. Y vamos a ver la respuesta ahora. ¿Qué le responde un amigo? Y ese amigo también se llama, es el mismo, So Far. Una de las cosas que aprendemos de este libro es el vocabulario, es la forma del trato, de la conversación, de ver lo que éste sufre y cómo expande todo por esos labios. Y los amigos, que son 3, cómo ellos responden con sabiduría, con honestidad. Vamos a verlo. No hablemos, vamos a verlo. Job capítulo 11. Respondió Zofar Naamatita y dijo, él escuchó todo lo que dijo Job. Las muchas palabras no han de tener respuesta. Pregunto, Job, las muchas palabras han de tener, no han de tener respuesta. Y el hombre que habla mucho será justificado. Pregunto, el hombre que habla mucho será justificado. Tenemos una lista, un paréntesis, tenemos una lista de palabras que estamos investigando. Hoy traigo una palabra para ver cómo los apóstoles o el apóstol nos enseña. ¿Cómo ver a Jesús hablando con las multitudes? ¿Cómo hablamos? ¿Qué decimos por nuestros labios? ¿Qué sale del corazón? Y aquí él le pregunta, y él, las muchas palabras no han de tener respuesta. Y el hombre que habla mucho será justificado. Pregunto, el hombre que habla mucho será justificado. ¿Harás tú falacias callar a los hombres? Y llevamos el hilo. Hablar mucho, ¿qué lleva? Falacias. ¿Qué falacia? Pregunto ahora, ¿qué es falacia? El hombre que habla mucho hará falacia callar a los hombres. Harás escarnio y no habrá quien te avergüence. Llevamos de muchas palabras, llevamos falacias y llevamos escarnio. ¿Qué es escarnecer? ¿Qué es escarnecer? La misma palabra lo dice. Escarnecer. La carne está revelando algo. Job reveló de él lo que él tenía. Pero fue a Dios. Pero los amigos estaban escuchando. Tú dices, vamos a ver, mira lo que ellos escucharon. Por eso muchas oraciones no se deben hacer en público. Tú dices, mi doctrina es pura. ¿A dónde está eso? Lo leímos en el capítulo 10. Tú dices, mi doctrina es pura y yo soy limpio delante de tus ojos. Eso lo dijo Job. Mas, oh, ¿quién diera que Dios hablara y abriera sus labios contigo? Zofar, el amigo de Job,
Él está deseando que Dios le hable y abra sus labios con Job, le responda y te declarará los secretos de la sabiduría. Esto es bueno. Esta partecita aquí está buena. Él quiere que Dios le declare a Job la sabiduría de él, que son de doble valor. Que las... Aquí tomamos aliento, respiramos profundo. Que son de doble valor que las riquezas. Doble valor que las riquezas. Job, prepárate. Sofar te está dando en una mejilla. ¿Cómo quiero, Job, que Dios te revele su sabiduría, que son mayores que la riqueza? Tiene más valor la sabiduría de Dios que la riqueza. ¿Qué le está diciendo el amigo? ¿Qué dice el amigo? ¿Tuviste oveja? ¿Tuviste camello? ¿Tuviste asnas? ¿Tuviste 10 hijos y la mujer que tienes? ¿Tuviste riqueza? ¿Fuiste rico, millonario? ¿En el banco tuviste que utilizar hasta 3 y 5 bancos? ¿Tuviste riqueza que tuviste que mandar al extranjero, porque aquí no querías guardarla? ¿Tuviste oro, plata, diamante? Ahora, ¿en qué estado estás? Pídele a Dios sabiduría para que te revele el valor y conocer un poquito más a Dios. Sí, con más aliento. Vamos, otra canción, otra música en Globo Misión por Dinámica 92.9.

aquí en Globo Misión con este evangelio que está escondido en un libro. Algunos se atreven a decir, esto es parte, este sufrimiento es parte de los sufrimientos que llevó Jesús, de cómo Él llevó en su cuerpo tantas cosas que le hicieron. Momentos, horas, minutos, hasta cuando pudo decir, consumado es. ¿Y qué tal? ¿Qué amigo le responde a Job? Viendo lo que, todo lo que está sacando del corazón. ¿Podemos sacar de nuestros corazones todo lo que tenemos para Dios? Algunos van a decir, Él sabe lo que yo tengo en mi corazón. Dios tiene todo bajo el control. ¿Para qué le voy a explicar? Qué agradable es escuchar a un hombre que hable con Dios allá en aquel cuarto, aquel aposento, solo, y desgarre su alma. Que no estén escuchando otros amigos. Que no esté escuchando la esposa, o el hijo, o el hermano, o el tío. Y verdad que eso se oye por todos lados. Mira, me dio esto, la tensión se me bajó, me mandaron una pastilla, duré 5 días de reposo. Y lo publican. No lo diga. Diga qué fue lo que hizo Dios. Y vamos a ver la respuesta ahora. ¿Qué le responde un amigo? Y ese amigo también se llama, es el mismo, So Far. Una de las cosas que aprendemos de este libro es el vocabulario, es la forma del trato, de la conversación, de ver lo que éste sufre y cómo expande todo por esos labios. Y los amigos, que son 3, cómo ellos responden con sabiduría, con honestidad. Vamos a verlo. No hablemos, vamos a verlo. Job capítulo 11. Respondió Zofar Naamatita y dijo, él escuchó todo lo que dijo Job. Las muchas palabras no han de tener respuesta. Pregunto, Job, las muchas palabras han de tener, no han de tener respuesta. Y el hombre que habla mucho será justificado. Pregunto, el hombre que habla mucho será justificado. Tenemos una lista, un paréntesis, tenemos una lista de palabras que estamos investigando. Hoy traigo una palabra para ver cómo los apóstoles o el apóstol nos enseña. ¿Cómo ver a Jesús hablando con las multitudes? ¿Cómo hablamos? ¿Qué decimos por nuestros labios? ¿Qué sale del corazón? Y aquí él le pregunta, y él, las muchas palabras no han de tener respuesta. Y el hombre que habla mucho será justificado. Pregunto, el hombre que habla mucho será justificado. ¿Harás tú falacias callar a los hombres? Y llevamos el hilo. Hablar mucho, ¿qué lleva? Falacias. ¿Qué falacia? Pregunto ahora, ¿qué es falacia? El hombre que habla mucho hará falacia callar a los hombres. Harás escarnio y no habrá quien te avergüence. Llevamos de muchas palabras, llevamos falacias y llevamos escarnio. ¿Qué es escarnecer? ¿Qué es escarnecer? La misma palabra lo dice. Escarnecer. La carne está revelando algo. Job reveló de él lo que él tenía. Pero fue a Dios. Pero los amigos estaban escuchando. Tú dices, vamos a ver, mira lo que ellos escucharon. Por eso muchas oraciones no se deben hacer en público. Tú dices, mi doctrina es pura. ¿A dónde está eso? Lo leímos en el capítulo 10. Tú dices, mi doctrina es pura y yo soy limpio delante de tus ojos. Eso lo dijo Job. Mas, oh, ¿quién diera que Dios hablara y abriera sus labios contigo? Zofar, el amigo de Job,
Él está deseando que Dios le hable y abra sus labios con Job, le responda y te declarará los secretos de la sabiduría. Esto es bueno. Esta partecita aquí está buena. Él quiere que Dios le declare a Job la sabiduría de él, que son de doble valor que las... Aquí tomamos aliento, respiramos profundo, que son de doble valor que las riquezas. Doble valor que las riquezas. Job, prepárate. Sofar te está dando en una mejilla. ¿Cómo quiero, Job, que Dios te revele su sabiduría, que son mayores que la riqueza? Tiene más valor la sabiduría de Dios que la riqueza. ¿Qué le está diciendo el amigo? ¿Qué dice el amigo? ¿Tuviste oveja? ¿Tuviste camello? ¿Tuviste asnas? ¿Tuviste 10 hijos y la mujer que tienes? ¿Tuviste riqueza? ¿Fuiste rico, millonario? ¿En el banco tuviste que utilizar hasta 3 y 5 bancos? ¿Tuviste riqueza que tuviste que mandar al extranjero, porque aquí no querías guardarla? ¿Tuviste oro, plata, diamante? Ahora, ¿en qué estado estás? Pídele a Dios sabiduría para que te revele el valor y conocer un poquito más a Dios. Sí, con más aliento. Vamos. Otra canción, otra música en Globo Misión por Dinámica 92.9.

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0: en Globo Misión. ¿Cómo estuvo el aliento con la buena música? ¿Cómo estuvo el aliento viendo a este hombre, Job? Casi no se lee de él. Pero cuando lo leemos, cuando lleguen allí, si vienen leyendo la palabra, ir poco a poco para comprender ese corazón, ese ser que ha llegado a la miseria, que se convirtió en un miserable. Por lo tanto, menesteroso. Yo entregué todos los versículos de esas palabras. Y qué nos duele decirlo, ¿verdad? ¿Qué nos cuesta? Algunos lo toman como una burla, como un sarcasmo. Pero aquí Zofar está diciendo grandes verdades. Y volvemos. Para que crezcamos más con este precioso evangelio en Globo Misión. En Dinámica 92.9. ¿Recibieron aliento? ¿Cómo vemos la realidad nuestra? En la casa hay justicia. Hay justicia con los hijos. Seguimos dándole latigazo, regañándolos duro. Como decía alguien por allá, que lo repito, le di tres chancletazos a ese muchacho. No, el amor reina. El amor es el vínculo perfecto. Si lo llevamos y lo entendemos y escuchamos lo que hay en el corazón de ese muchacho. Y qué bueno es saber, en nuestra comunidad hay justicia. En nuestra comunidad, ¿qué hay? ¿Qué escuchamos por los labios? ¿Qué palabras están saliendo? ¿Qué hombre quiere Dios para estar y hacer su maravillosa obra? Aquí en Globo Misión, en Dinámica 92.9. Y traigo el verso para esta parte que nos corresponde, el que hemos tomado, que dice: pero todos ofendemos muchas veces. ¿Cómo se sentiría Job con estas palabras? Primero, el confrontarlo con la realidad que está viviendo y confrontarlo con lo que él es, lo que considera que Job fue o que está. Pero le hace un llamado: si te vuelves a Dios y levanta las manos, ¿y por qué no oró de una vez? Aquí dice: pero todos ofendemos muchas veces. Eso está en Santiago. Si alguno no ofende en palabra, este es varón perfecto, capaz también de refrendar todo su cuerpo. Capaz también de refrendar todo el cuerpo. Si alguno no ofende en palabra, este es varón perfecto. Buscamos ese varón perfecto. Para buscar ese varón perfecto. No, es que no hay nadie perfecto, mi hermana. Olvídese que va a conseguir a alguien perfecto. No hay nadie. No hay santo ninguno en la tierra. No hay ningún hombre santo. Eso se oye continuamente. Y también lo más fuerte que se oye: ¿quién se puede salvar si todos somos pecadores? Líderes que lo dicen: todos somos pecadores. Y más, toman la palabra para mandarla como aguja, como aguijones a los demás. A los demás. Es que no hay justo ni a uno. No hay justo ni a uno. ¿Cómo hacemos? Todos somos pecadores. No hay justo, no hay santo. ¿Y qué hace Dios con Jesús? para que él dijera: consumado es. La obra perfecta, total, culminada con el último suspiro: consumado está. Sí, buscamos ese varón perfecto. Nos vamos entonces ahora, ¿cómo lo vamos a buscar? En un capítulo que está bastante conocido. Y lo voy a repasar porque no se nos puede olvidar. ¿Qué dice la partida de nacimiento? Cuando nacemos de nuevo en Cristo. Cuando Él, enseñando a los discípulos, le da su certificación, dándole ánimo. ¿Dónde está esa nota? Y le dice aquí a los discípulos, enseñándole, diciendo a los discípulos, aquí en Globo Misión, formando discípulos. Bienaventurados los pobres, en espíritu. ¿Qué le dijo Zofar a Job? Levanta las manos, pide sabiduría. ¿Qué pidió Salomón? Sabiduría. Cierra la boca. Fácil de pecar con la boca. Fácil de no frenar la lengua. Es fácil, pero vamos a aprenderlo. Bienaventurados los pobres en espíritu, porque de ellos es el reino de los cielos. Mire lo que va en esta partida de nacimiento. Ustedes son mis discípulos, son bienaventurados porque me siguieron. Cuando yo les dije, sígueme, ninguno se opuso. De ustedes es este reino. Te invito. Te invito si tienes 2 años en el Evangelio, 5 años, 15, 20, 30, o todavía no has entrado a la puerta de este reino. Solamente estás oyendo, pues te pertenece el reino de los cielos. Bienaventurados los que lloran, porque ellos recibirán consolación. Todo niño llora. En un funeral la gente llora. En una enfermedad la gente llora. Pero que no prometió él, el Consolador. Confesar. Es bueno confesar. ¿Qué palabra dije hoy? ¿Cómo levanté mis manos? ¿De quién hablé hoy? ¿A quién juzgué hoy? ¿Qué dije? Ir allá al trono y decírselo a Dios como lo hizo Job. Bienaventurados los mansos, porque ellos recibirán la tierra por heredad. Estimados discípulos, hay que hacer manso. Aprende de mí, se lo dijo por allá en otra oportunidad. Aprende de mí que soy manso y humilde de corazón. Quítate esa chapita, esos botoncitos que te ponen. Ay, qué buena prédica, que estuvo tan agradable. Quítate todo eso y ve al altar. Bienaventurados los que tienen hambre y sed de justicia, porque ellos serán saciados. En tu casa no hay justicia. La injusticia está en tu casa, le dijo Zofar a Job. La injusticia, ¿de verdad? ¿Estuvo la injusticia en la casa de Job? Bienaventurados los misericordiosos, porque ellos alcanzarán misericordia. Ya aprendimos a ser misericordiosos. Ya lo explicamos. En esta semana, ¿qué sacaste a la calle? ¿Tienes carro? Llévate una arepita. Hay gente en las aceras, en sillas de ruedas. Compraste una mano de cambur. Comiste cambur. Llévate 2 para darlo a un niño que pase corriendo. Para darle a un vecino que lo botaron del trabajo. ¿Quién es misericordioso? Bienaventurados los de limpio corazón, porque ellos verán a Dios. Todo esto que está en este capítulo, tenemos que leerlo todos los días, estimados discípulos, para formarnos y para hacernos aquí en Globo Misión. Con otra buena canción, vamos a oírla para recibir más aliento.
1: Venimos a alabarte, Señor.

0: ¡Qué buena música! Con ánimo, con aliento, con fortaleza. ¡Qué agradable! Saber que aquí en Dinámica 92.9, Globo Misión cuenta con esas preciosas canciones. Y yo dije, aquí está la partida de nacimiento, con todas las características. Cuando vemos una partida, se nos dice a qué hora nació, qué día, el nombre del padre, el nombre de la madre. Algunos no aparece el nombre del padre, pero tan bueno es cuando aparece el nombre del padre y el nombre de la madre. Y aquí dice, mire, quedó como en el penúltimo lugar para darnos crédito. Escucha, ¿quieres este crédito? Bienaventurados los de limpio corazón, porque ellos verán a Dios. Bienaventurados los pacificadores, porque ellos serán llamados hijos de Dios. Pacificadores que hacen la paz. No son jueces para hacer guerra, para poner a pelear unos con otros, para decir que este grupo es mejor que aquel grupo, que este vale y aquel no vale, que este funciona y aquel no funciona. No. Pacificadores, la paz que lleva a todo entendimiento. Aquí está, serán llamados hijos de Dios. Y yo me pregunto, ¿por qué lo dejó de último y no lo puso de primero? Hijo de Dios, te invito a que reconozca, vamos a reconocer, somos hijos de Dios. ¿Para qué somos hijos de Dios? Por todo lo anterior y por lo que viene en este capítulo. Partida de nacimiento, una nueva criatura. Los que no tienen esta partida, vamos, acércate, haz la paz. Vamos a pacificar los ambientes tenebrosos donde hay tantos murmullos, querellas, donde hay tantos disgustos, donde pensamos que este es mejor que aquel es mejor que este, que lo mío es mejor que aquello, aquello no es tan mejor como es lo mío. No, la paz. Y cuando en Isaías vimos, no la paz nada más, el príncipe de la paz debe estar a nuestro lado, el príncipe de la paz. Y en la armadura, este príncipe de la paz nos pone su calzado, porque en la armadura el apóstol dice, calzado vuestros pies, ¿con qué? Con la paz. Nos inclinamos, nos ponemos los zapatos, los hombres se ponen media, se ponen los zapatos, nos calzamos. ¿Y qué hace Jesús? Te faltan los zapatos, ponte los zapatos, no quiero que salgas descalzo. El príncipe de la paz. Porque eres mi hijo, te engendré y naciste de nuevo. Me perteneces, eres mío. Dale la mano, deje que se incline y te ponga sus zapatos, los zapatos de él, para que ese príncipe no se aparte de ti ni un momento, ni se aparte de mí ni un momento. Y comprendemos un poquito más. Cuando Jesús buscó una poncherita de agua y se inclinó para lavarle los pies a los discípulos. Y hubo uno que no quiso y después dijo, si es posible, báñame todo. Jesús a los discípulos lavándole los pies. ¿Y a qué le dijo? A mí no me los lave. Bueno, si no quieres que te los lave, no tienes parte conmigo en el reino. Tenemos otra canción, vamos a recibir más aliento, porque miren, esto está buenísimo. Si no quieres que te lave los pies, no tienes parte conmigo en el reino. Si quieres recibir de Dios y quieres manifestar que eres de Dios, aquí dice, sé pacificador, porque serás llamado hijo de Dios. Escuchemos la buena música aquí en Globo Misión por Dinámica 92.9. 9.
1: ¡Oh, Señor! ¡Nos gozamos!

Quiero que escuchen este pasaje. Apocalipsis 22, 1 y 2 dice: después me mostró un río limpio de agua de vida, resplandeciente como cristal, que salía del trono de Dios y del Cordero. En medio de la calle de la ciudad y a uno y otro lado del río estaba el árbol de la vida, y las hojas del árbol eran para la sanidad de las naciones. El río de Dios.

0: Ahora vamos a escuchar las siguientes declaraciones de parte del hermano Pablo, Alberto Motesi, Luis Palao y Víctor Richard.
1: Está en nosotros el no perder nunca nuestra fe.
2: Declaramos que este es el día grande de nuestra bendición y de nuestra oportunidad, y queremos vivirlo para tu gloria. En medio de la tragedia, de la preocupación, de las tensiones,
3: en tus manos, Señor, encomendamos estas naciones y nuestro mundo, sobre todo nuestros hijos y nietos, que ellos todos te conozcan y que vivan para tu gloria.
1: Que prediquemos el hecho de que en ti y solamente en ti hay libertad, Señor, y que no es esta vida lo único que existe para nosotros, sino hay eternidad.
4: Confiamos en tu palabra que dice que si confesamos nuestros pecados, tú eres fiel y justo para perdonar nuestros pecados

con todo aliento aquí en Globovisión, con esas canciones que también nos animan. Estamos con palabras para hacernos perfecto. El apóstol Pablo busca varón perfecto. Y si no lo tenemos, entonces vamos a formarlo, porque Jesús le dijo a los discípulos, son hijos de Dios. Como hijos de Dios, andemos como hijos de Dios. El apóstol Pablo es fuerte. Él no es un sofar, un amigo de Job. Él está instruyendo ahora a la iglesia de Éfeso y nos vamos a la iglesia de Colosenses. Dice aquí, para que no se nos olvide en esta semana, capítulo 3, versículo 5. Hacer morir, pues, lo terrenal en vosotros. Y está una lista grande. La va definiendo esa lista para hacer a la iglesia de Colosenses hijos perfectos. Pero dice más adelante, pero ahora, dejad también vosotros todas estas cosas: ira, enojo. El enojo lo estudiamos en una oportunidad. ¿Y dónde lo comenzamos? Con Dios y Caín. Dios le pregunta a Caín, ¿por qué te enojas? ¿Por qué te enojas? Y en esa conversación, no le respondió nada a Caín. Y está el resultado del enojo: malicia, blasfemia, palabra deshonesta de vuestra boca. Vuelve a repetirle, enseñando a la iglesia de Éfeso, ahora a la iglesia de Colosenses: palabra deshonesta de vuestra boca. Palabras que no dan honor. Palabras que no... ¿A dónde conseguimos el honor? ¿A dónde? Por la lealtad que tiene la persona en sus áreas de trabajo, en sus áreas de servicio, y se ganan su recompensa, su botoncito, su diploma. Dan honor. Aquí es palabra deshonesta. Y con Efesios nos dijo, sino con toda gracia a Dios. No mintáis los unos a los otros, despojado del viejo hombre con sus hechos. El viejo hombre se caracteriza por lo anterior y por la palabra que sale de la boca. Ahora, no puedo pensar jamás que soy mejor o que mi grupo es mejor que aquel. No. La estima tiene que venir ahora en nuestra boca por la palabra honesta. Vamos a darle honor. Vamos a darle honor. Y nos dice el apóstol, con acciones de gracia. ¿Y qué le dijo el amigo a Job? Levanta las manos. Algunos dicen que los amigos ofendieron a Job. Nos está explicando que en las áreas de miseria, de enfermedad, de angustia, de amargura, de que no hay nada, démosle gracias a Dios. Alabemos a ese Dios eterno. Glorifiquémosle. Vamos a ver que en cada momento Él está aquí en Globovisión. Por Dinámica 92.9. La música agradable también, con manos dirigidas por Eliezer Cordero. Bárbara Betancourt para el 0424-549-5476. Con la buena dirección de Manuel Felipe García, firme y mucha fortaleza. ¿Qué hacemos? Levantemos las manos al cielo. ¿Está en una cama? ¿En una silla de ruedas? Levantemos. ¿Estamos fríos, sin ánimo, sin fortaleza, amargura? Levantémonos
y demos gracias a Dios y alabémoslo, porque esto es agradable y perfecto delante de Dios. Alabemos a este Dios de la tierra. Dando gracias a Dios, levantando nuestras manos. ¿Y qué tal si nos unimos con Evan Kraft? Alaba.

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1: Daniel Calvetti, mi querido amigo Restrepo.

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El que en él cree no es condenado, pero el que no cree ya ha sido condenado, porque no ha creído en el nombre del unigénito Hijo de Dios. Y esta es la condenación, que la luz vino al mundo y los hombres amaron más las tinieblas que la luz, porque sus obras eran malas. Porque todo aquel que hace lo malo aborrece la luz y no viene a la luz, para que sus obras no sean reprendidas. Mas el que practica la verdad viene a la luz, para que sea manifiesto que sus obras son hechas en Dios. Evangelio según San Juan, capítulo 3, versículos 18 al 21.

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1: Buenas noticias. Que si confesares con tu boca que Jesús es el Señor y creyeres en tu corazón que Dios le levantó de los muertos, serás salvo. Romanos 10:9.
2: En Dinámica 3 y 53 minutos.
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0: En dinámica son las 5 y 39 minutos.
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Segundo libro de Samuel 7:22. Cuán grande eres, Señor y Dios. No hay nadie como tú. Tal y como lo hemos sabido, no hay más Dios que tú.

Señor, tu palabra dice que si tu pueblo que lleva tu nombre se humilla y ora, te busca y abandona sus malos caminos, tú nos escucharás desde los cielos, perdonarás nuestros pecados y restaurarás nuestra tierra. Por lo que en esta hora invocamos tu nombre y juntos delante de ti oramos. Amado Dios, levantamos ante ti un clamor por nuestra ciudad y por nuestra nación, pidiéndote perdón por toda mistura de costumbres, tradiciones, ritos y creencias ajenas a tu verdad, que desde los primeros pobladores indígenas, blancos y negros esclavos, entronamos a dioses ajenos delante de ti, acarreando contaminación sobre vidas, áreas y territorios. Hemos desobedecido tus leyes y al paso de los tiempos añadido a otros dioses extranjeros a la lista, por lo que igualmente, haciéndoles culto a estos, hemos deshonrado tu nombre, pecando contra ti. Perdónanos, Señor, y derrama de tu espíritu entre nosotros para que nos guíe a toda verdad, y en arrepentimiento y fe nos volvamos todos en obediencia a ti, por medio de Cristo Jesús, único y suficiente Señor y Salvador del mundo. Desatamos tus promesas de redención y avivamiento y cancelamos todo plan de las tinieblas por medio de ídolos y doctrinas falsas. Así que atamos a todo espíritu impostor y a sus jerarquías y los declaramos inoperantes. Se paralizan sus obras y su avanzada, y son desmantelados sus planes, asideros y fortalezas, siendo liberadas las almas y los territorios de sus seducciones y engañosas artimañas. En el nombre de Jesús, hecho está.

0: en Dinámica 6, con 5 minutos.
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2: 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Aquí están la tía Elena y el tío Daniel.
3: ¿Entré? Soy yo, Gabriela Loisel.
4: ¿Al fin?
3: Yo he venido a devolverle sus joyas, el collar de diamantes que me prestó.
4: Deberías habérmelo devuelto antes. Podría haberlo necesitado.
5: ¿Qué sucede si ahora abre el estuche de joyas? ¿Qué pasa si lo abre y descubre la verdad antes de que me vaya? Por favor, cielo, no permitas que lo abra.
4: Bueno, dame el estuche de joyas.
6: ¿Qué tal, chicos y chicas?
7: ¿Cómo están, amiguitos?
6: Dime, tía Elena, ¿esta es la segunda parte de la historia que contaste la última vez? Me parece que Gabriela está metida en un grave problema. ¿Por qué no quiere que la señora abra la caja de joyas? ¿Y quién es esa otra mujer?
7: Ay, tío Daniel, ten paciencia y verás.
6: Esta es una historia verídica, ¿no es así?
7: Así es. Y yo la relato para que nos ayude a todos, a los chicos y a las chicas, y también a los adultos, a descubrir la diferencia entre los valores verdaderos y los falsos.
6: ¿Cómo titulas tu historia?
7: Esta historia se titula El collar de diamantes. Gabriela era una de esas jovencitas hermosas y encantadoras que pertenecía a una familia de empleados de oficina. Pero debido a que no recibió bienes, no tenía esperanzas de llegar a ser conocida, apreciada y amada, y de casarse con un hombre o rico o distinguido. Y sucedió un día que Gabriela se casó con Mauricio Loisel, un joven pobre empleado como escribiente de oficina en el Ministerio de Educación. Aunque Mauricio amaba y adoraba a su flamante esposa y le prodigaba todas las atenciones, Gabriela no era feliz. Sufría porque vivía en un departamento pobre. Las paredes estaban gastadas, las sillas eran viejas y las cosas descoloridas. Suspiraba por tener las finuras y los lujos de los ricos. Se imaginaba cuán feliz sería si estuviera viviendo en el tranquilo barrio de la antecámara, con sus cortinas orientales iluminadas por antorchas de bronce. En su mente dibujaba una gran sala de recibimiento de la que colgaran viejas sedas, hermosos muebles conteniendo objetos de arte de valor inestimable, pequeños cuartos perfumados

0: y decorados, hechos para charlar después de la merienda con amigos íntimos.
1: ¡Oh! ¿Por qué no nací para ser rica? ¡No es justo! ¡No es justo!
0: Una noche...
2: ¡Gabriela! ¡Gabriela! ¡Gabriela! ¡Gabriela!
3: ¡Vamos! ¡Arre! ¡Arre!
4: Ahí van. Salen con todas sus galas, con un atavío que los dos pudieron juntar a duras penas. Así es. ¡Oh! Créemelo. Les costó un ojo de la cara.
5: ¿De veras?
4: Así como lo oye. Yo escuché todo. Bah, no van a poder comer durante semanas. Solo así podrían asistir a un baile pecaminoso.
5: Dime, Mimi, dime lo que pasó.
4: Bueno, las paredes entre su departamento y el mío son tan delgadas, créeme, que si ellos tosen, yo tengo que limpiarme la nariz. Puedo alcanzar a oír todo lo que pasa. Y te digo, si solo supieras la vida que esa dama cruel y vana le hace pasar a ese pobre hombre. Si pudieras escuchar cómo lo regaña. Lo denigra porque es tan pobre.
5: Ay, pero esto es vergonzoso.
4: De todos modos, aquella noche singular hace 5 semanas, él llegó corriendo a casa, llamándola desesperadamente. Ay, ese joven tan bueno. Él trabaja en el Ministerio de Educación. Por algún golpe de suerte, consiguió una invitación oficial este año para ir a la residencia del ministro de Educación para el gran baile anual.
5: ¿De veras?
4: Con todo, ella le arrebató el sobre y lo redujo a papelitos. Después los pisó y le gritó a él. ¿Cómo puedo ir a una recepción como es el baile del señor ministro? Rugió. Cuando no tengo nada para ponerme. Así que él juntó dinero de algún lugar y le compró aquel traje que llevaba puesto.
5: Pero el collar, ese hermoso collar de diamantes, lo usa como si pensara que es la reina de Inglaterra. ¿Dónde lo consiguió?
4: Lo pidió prestado.
5: ¿Prestado? ¿De verdad?
4: Sí. Tiene una amiga rica del tiempo cuando iba a la escuela. Una madame Forrester, creo que se llama. No estoy segura. Y gritó, ¡no iré! ¡No iré! A menos que pueda pedir prestadas algunas joyas.
5: Supongo que volverán cerca de la medianoche. ¿Puedo subir a tu departamento y esperar contigo a que lleguen? Me gustaría escuchar todo. Tal vez tengan una pelea. Tú mira por el agujero de la cerradura y yo escucharé. Así no nos perdemos nada.
0: Llegó el baile. Madame Gabriela Camila Matilde Loisel tuvo un gran éxito. Fue la más hermosa de todas, la más elegante, la más graciosa, la más sonriente y, por una vez, llena de alegría.
6: ¿Quién es ella?
7: Es muy atractiva.
6: ¡Ay, qué gracia tiene! ¡Qué porte! Mi Eugenio piensa que es espléndida.
0: Todos repararon en ella. Le preguntaron quién era y desearon ser presentados. Todos los miembros del gabinete desearon bailar con ella. El mismo ministro de Educación la cortejó por un poco. Ella habló y se sonrió completamente feliz, embriagada por el placer, sin pensar en nada, solo en el triunfo de su belleza, en la gloria de su éxito, en una especie de nube de felicidad que había surgido de todo aquel homenaje y toda aquella admiración y esa gloria que era tan acabada y tan dulce para su corazón. Cerca de las 4 de la madrugada, volvieron a casa. Su esposo se había dormido en uno de los saloncitos desde la medianoche con otros tres caballeros cuyas esposas estaban divirtiendo mucho. Se echó alrededor de sus hombros el abrigo que había llevado para volver a casa, un modesto vestido de diario cuya pobreza contrastaba con la elegancia del traje de baile. Ella sentía vivamente esto y deseaba salir precipitadamente para que no la observaran las otras mujeres que se arropaban con sus ricas pieles.
2: ¡Espera! ¡Espera! Allá afuera te vas a agarrar un resfrío. Voy a llamar un carruaje.
0: Pero ella no le hizo caso y bajó los escalones rápidamente.
2: ¡Espera! ¡Espera!
0: Cuando llegaron a la calle, no encontraron ningún carruaje y comenzaron a buscar uno, llamando a los cocheros a quienes veían a la distancia.
2: ¡Cochero! ¡Cochero! ¡Carruaje!
7: ¿Qué? Perdón, monsieur y madame. Me he dormido. Es muy tarde, como ustedes saben. ¿A dónde desean ir? ¿A la calle del Mártir? ¿Cómo no? ¡Arre! ¡Arre!
0: Los llevó hasta la misma puerta de su casa en la calle del Mártir y subieron fatigados a su departamento. Delante del espejo, ella se quitó el abrigo que se había puesto sobre sus hombros para tener una visión final de cómo estaba en sus glorias.
2: ¿Qué pasa? ¿Qué te sucede? ¡Termina! Pero termina. Gabriela, ¿qué te pasa?
1: ¿El qué? ¡El collar! ¡El collar! No tengo el collar que me prestó Madame Forestier.
2: ¿Qué?
1: ¡El collar! ¡Desapareció! ¡No lo tengo! No. ¡Se perdió!
2: ¡No puede ser! Miren el plisado de tu vestido, en el plisado de la mantilla. Busca en tus bolsillos, tal vez... aquí, no te muevas. Voy a mirar. Nada.
1: Nada.
2: Bebé, pero ¿estás segura que lo tenías cuando salimos de la residencia del señor ministro?
1: Sí, me lo toqué cuando estábamos saliendo.
2: Pero si se te hubiera caído en la calle, deberíamos haberlo sentido caer. Debe estar en el carruaje.
1: Sí, es probable. ¿Le tomaste el número?
2: No. ¿Y tú? ¿Te fijaste cuál era?
1: ¡No!
0: Se miraron completamente abatidos. Finalmente, Mauricio Loisel se volvió a vestir. Se puso su sobretodo.
2: Voy a revisar el camino por el que vinimos. Ay, a ver si puedo encontrarlo.
0: Gabriela se quedó, aún vestida con su traje de noche. No tenía ánimo para irse a la cama. Cerca de las 7 de la mañana, regresó su esposo. No había encontrado ni rastros del collar perdido. Durante todo el día, ella permaneció en un estado de aturdimiento después de su terrible desastre. Al anochecer, regresó Mauricio Loisel con su rostro atormentado y pálido.
2: Será necesario que le escribas una nota a tu amiga. Escribe. Dile que tú rompiste el broche del collar. Dile que tú lo llevarás a arreglar. Esto nos dará tiempo para encontrar una salida. A lo mejor...
0: Al final de la semana, habían perdido todas las esperanzas. Y Mauricio Loisel, 5 años más viejo que Gabriela, declaró:
2: debemos tomar medidas para reemplazar ese collar.
0: Al día siguiente, fueron de joyero en joyero, buscando un collar parecido al que habían perdido, consultando con su memoria. Y ambos se sentían enfermos, miserables, angustiados. En un negocio del Palacio Real, encontraron un collar de diamantes que les pareció exactamente igual al que habían perdido. Estaba valorado en 40.000 francos. Podrían obtenerlo por 36.000. Le rogaron al joyero que no lo vendiera por 3 días. E hicieron un convenio por el cual, si encontraban el otro antes de fines de febrero, podían devolverlo y recibirían 34.000 francos. Mauricio disponía de 18.000 francos que había heredado de su padre.
8: Monsieur, su crédito es extremadamente limitado, pero debido a la seguridad de su empleo en el Ministerio de Educación, en el Departamento de Instrucción, le adelantaré esa cantidad. Firme aquí. Firme aquí.
9: Firme aquí.
0: Firmó pagarés. Hizo promesas fatales. Tomó dinero de los usureros y de toda la raza de los prestamistas. Finalmente fue a la joyería depositando sobre el mostrador del joyero...
10: ¿36.000 francos?
0: Cuando Madame Loisel le llevó de vuelta el collar a Madame Forestier, esta le dijo en tono frío...
1: Deberías habérmelo devuelto antes. Podría haberlo necesitado. Bueno, dame el estuche.
0: Su amiga no lo abrió como Gabriela Loisel temía que lo iba a hacer. Si ella se diera cuenta de la sustitución... ¿Qué pensaría? ¿Qué diría? ¿La tomaría por ladrona? Gabriela Camila Matilde Loisel ahora conoció la terrible vida de necesidad. Ella, sin embargo, hizo su parte, totalmente y heroicamente. Era necesario pagar esa terrible deuda. Ella la pagaría.
9: Y ahora regresemos a la tía Elena y a su historia para hoy titulada El collar de diamantes.
0: Gabriela y su esposo Mauricio habían pedido dinero prestado para pagar la terrible deuda. Esto representaba grandes sacrificios, pero ella estaba dispuesta a enfrentarlos.
1: Yo solo comeré una vez al día.
2: Pero Gabriela...
1: No. No me quejo. Tú debes conservar tu fuerza y debes alimentarte bien. Especialmente tú, porque tu trabajo en el Departamento de Instrucción no debe sufrir. Pero yo soy fuerte. Yo comeré una sola vez al día, solo una.
2: ¿Y cuánto ahorraremos de esa manera?
1: Ya saqué la cuenta, aquí está, en el papel. En un mes podemos disminuir nuestros gastos en 20 francos.
2: No puedo permitirlo, Gabriela.
1: Por favor, no discutamos. Está decidido. Bonjour, monsieur. Me llamo Gabriela Loisel. Fui yo la que llamó. Yo coso en mi casa. Trabajo como costurera, remiendo ropa, cualquier cosa. ¿Tendría usted la bondad de preguntarle a la madame, su esposa, si no quisiera que me encargara de la ropa de sus chicos, por favor? Sí, lavo ropa. ¿Cuánto cobro? Bueno, debe pagarme lo mismo que paga en la lavandería pública. ¿Piensa usted que porque trabajo en casa cobraré menos? Ni un centavo menos. Ni un centavo menos, ¿me escuchó? Yo... Perdóneme, mademoiselle. Es sencillamente que estoy tan cansada hoy. Ya me sentiré bien. Merci. ¿Vendrá usted a buscar su ropa esta noche? ¿A las 6 de la tarde? Sí. Sí, me permitiría planchársela también. Yo hago un trabajo excepcional. Merci. Merci. Merci beaucoup.
2: Esta carga nos está hundiendo. Nuestros ahorros no son suficientes. Mira, mira estas cuentas.
1: Debemos salir de este departamento.
2: Sí, sí. Pienso que eso será lo mejor.
1: Ayer vi un letrero de uno que se alquilaba en una casa de huéspedes en la Plaza del Cartel.
2: Sí, ya sé. Pero está en el tercer piso, ¿verdad?
1: Sí, pero debemos alquilarlo. Míralo mañana, cuando regreses a casa.
2: Son unas habitaciones baratas, miserables. Pero bueno, ¿qué le vamos a hacer?
1: Será difícil mantener mis clientes. Ellos no querrán, por supuesto, subir escaleras. Tal vez si ponemos una campanilla abajo en el pasillo.
2: Sí, es verdad. Ellos pueden tocarla. Pueden llamarte.
1: Sí. Si dejo la puerta abierta mientras estoy con las tinas y con la tabla de lavar, puedo oírlos. Yo puedo bajar. Puedo bajar a buscar su ropa.
0: Gabriela lavó las ropas de cama manchadas, las camisas de mujer, los trapos de cocina que colgaba en la cuerda a secar. Cada mañana bajaba la basura a la calle y subía los baldes con agua, deteniéndose en cada descanso para respirar. Y vestida como una aldeana, iba al almacén, a la carnicería y a la frutería con su cesto debajo del brazo, comprando y regateando hasta el último centavo de su infeliz dinero.
1: Mauricio. Mauricio, despiértate. Despiértate.
2: ¿Qué?
1: Despiértate.
2: ¿Qué es?
1: Hay una luz encendida en la sala. Dejaste la lámpara de gas encendida. Ha estado así toda la noche. ¿Quieres que...?
2: No, oh. Lo siento.
1: Tenemos exactamente el gas suficiente como para que nos dure hasta el martes. Y ahora tú... Tú desperdiciaste la mitad de él. Ay, no tenemos un centavo para comprar más. No tenemos un centavo para comida. No tenemos un centavo para nada.
0: Y esa clase de vida duró 10 años. Al fin de los 10 años, habían pagado todo. Todo con el interés de los usureros y además con interés compuesto.
1: Se terminó. Al fin. Ya pagamos todo.
0: Gabriela Camila Matilde Luacel ahora parecía vieja. Se había convertido en una mujer fuerte y robusta. La mujer tosca de la familia pobre. Pero algunas veces, cuando su esposo estaba en la oficina, se sentaba delante de la ventana y pensaba en aquella noche que formaba parte de tiempos idos. ¿Cómo habría sido si no hubiera perdido aquel collar? ¿Quién sabe? ¿Quién sabe? ¡Qué extraña es la vida y qué llena de cambios! ¿Cómo una pequeña cosa puede arruinar o salvarlo a uno?
11: ¡Oh, mami! ¡Mira al hombre que toca el órgano! ¡Y su monito! ¡Qué cómico es! ¡Qué divertido!
1: Sí, mi amor. Dame la mano, Pedrito.
0: Un domingo, mientras Gabriela estaba paseando en los Campos Elíseos para olvidarse de los trabajos de la semana, de repente, observó una mujer que paseaba con un chico.
1: Sí, no puede ser. Pero es ella.
0: Era Madame Forestier, aún joven, hermosa, atractiva. Madame Loisel se emocionó. ¿Debería hablarle? Sí, ciertamente que sí. Y ahora que había pagado toda su deuda, le diría a ella todo. ¿Por qué no?
1: Buenos días, Juana. Pero ¿quién es usted? Es vergonzoso. Las personas refinadas ya no pueden pasearse más los domingos por los Campos Elíseos sin ser acosadas por gente vulgar y común.
11: ¿Pero quién es esa mujer, mami?
1: Yo no sé, querido.
11: Entonces, ¿por qué te llamas Juana? No es cortés que una persona como ella te llame por tu nombre, ¿verdad? Mira el vestido viejo que lleva. ¿En casa de quién trabajará como sirvienta? ¿En dónde trabaja como sirvienta?
12: Querido, no debemos ser descorteses. ¿No te ha dicho mamá eso? Usted debe disculpar al niño. Yo lo siento, madame. Si me perdona, mi hijo y yo seguiremos paseando. Yo no la conozco.
13: Usted me conoce. ¿Sí? Usted me conoce.
12: Pero, madame, yo no la conozco. Usted debe estar confundida.
13: No, yo soy Matilde Loisel. Gabriela Camila Matilde.
12: ¿Tú? ¿Matilde? Oh, mi pobre Matilde. ¿Cómo has cambiado?
13: Sí. Desde que te vi la última vez, tuve algunos días difíciles y desdichados. ¿Y todo por causa tuya?
12: ¿Por mi causa?
13: Sí,
12: pero ¿cómo es eso?
13: ¿Te acuerdas del collar de diamantes que me prestaste para ir al baile que dio el señor ministro?
12: Sí, me acuerdo muy bien.
13: Bueno, ¿lo perdí?
12: No, ¿cómo puede ser eso? Tú me lo devolviste.
13: Te devolví otro exactamente como aquel. Y nos ha costado 10 años de vida pagarlo. Tú puedes entender que no fue fácil para nosotros, que no teníamos nada. Ay, pero ya lo pagamos. Y estoy honestamente contenta.
12: Tú dices que compraste un collar de diamantes para reemplazar al mío.
13: Sí. Entonces, ¿no te diste cuenta? Eran exactamente iguales.
0: Gabriela Camila Matilde Loisel, estando allí de pie, contemplando a su atractiva antigua amiga con su hijito, sabía que verdaderamente tenía motivos de estar orgullosa. Se felicitaba a sí misma. Era una mujer honesta. Había cumplido su deber. Había cumplido honrosamente con su obligación. Había hecho frente con fortaleza y ánimo a aquel accidente, aquel desastre de hacía tanto tiempo. Tan cuidadosamente había reemplazado el carísimo collar de diamantes que había perdido, que en 10 años su antigua amiga aún no había descubierto la sustitución. Ella pensaba en todo esto. Ella, Gabriela Camila Matilde Loisel. Y se sonreía con alegría franca y orgullosa. Pero Madame Forestier quedó conmovida y tomó en sus manos las de Gabriela mientras le decía:
12: ¡Oh, mi pobre, pobre Matilde! Los míos eran falsos. Eran solo diamantes de imitación que no valían ni 500 francos.
14: Actuemos con decencia, como en pleno día. No andemos en borracheras y banquetes ruidosos, ni en discordias ni envidias. Pidámosle a Jesucristo que nos ayude a vivir como debemos y no tratemos de complacernos con impiedades.
9: Bien, amigos, esperamos que hayan disfrutado de nuestra historia para hoy.
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9: hasta la próxima, amigos.
0: Que el Señor les bendiga.

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1: La palabra de Dios contiene luz para dirigirte, alimento para sustentarte, consuelo para alegrarte. Su objetivo, Cristo. Su intención, nuestro bien. Y su propósito, la gloria de Dios.

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1: En Dinámica 6, 58 minutos.
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0: Eres Dios en esta ciudad, el Señor de esta nación. Eres Dios,
1: eres nuestra esperanza, eres luz en la oscuridad, eres paz alcanzado. Eres Dios.

0: En Dinámica 7, 9 minutos.
1: Nuestra oración como una columna, Señor, de incienso que sube delante de tu presencia por toda la tierra. Escucha nuestra oración, escucha nuestro clamor, Señor.

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